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1: Avanzamos a esta hora de la noche a través de la radio de los éxitos 95.1. La música de Diomedes Díaz. Mi muchacho se llama esta canción Sota. Ay, mi muchacho. Ay, ay.

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0: 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Son las 8:57.
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1: ¿Qué tal si le ponemos algo de romanticismo? Aquí está la voz de Diango. Avanzamos, son las 9:07 p.m. Cuando quieras, donde quieras.
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1: Familia Candela, me voy despidiendo. Cerramos con broche de oro y ustedes siguen compartiendo siempre buena musiquita, buenas canciones, éxitos totales. Como este precisamente, Mala Mujer, Paola Jara en Candela. Feliz noche, Dios lo bendiga. Mala.

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0: 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En Candela son las 11 de la noche.
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0: 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En Candela es la 1:00 a.m.
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1: 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En Candela son las 3 de la mañana.
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0: 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En Candela, son las 5 de la mañana.
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1: Hola, buenos días.
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0: 6:33 minutos, 6:33 en la mañana. Ustedes no nos escucharon saludar ahorita porque era que teníamos los micrófonos por acá cerrados, don Duvera. Nosotros hablando y hable y que vea que sí, que vea, y se nos hará la música. No, qué cosa tan berraca con nosotros aquí, don Duvera, cabrón. Don Duvera, que tampoco me decía que no estábamos sonando. Estaba sonando la música así, pero con los micrófonos cerrados. Volvemos a saludar. Volvemos a saludar a los oyentes de la familia Candeloque. Un abrazo para todos ustedes, familia. Un abrazo para toda la familia Candela, que siempre conectadita ahí a los 95.1, www.candelaestereo.com. No me diga más en este ya viernes 12 del mes de junio. Por acá, saludito para Wilson Salazar, dice por acá, un buenos días. Para Natalia, para Rosita, Graciela, Francisco. Muchacho que ya terminó turno. Hoy le tocó desde Santana Norte. Ramón, Robert Tulio, María Nelsi, Gustavo, Daniel Ortiz. Reportando sintonía desde la abundancia. Ahí está sintonizado. Luz Marín también. José Albeiro, Carlos Galvis, Martica, María Consuelo, todos los oyentes de la familia Candela. Don Duber, ¿qué tal? Muy buenos días. ¿Usted cómo amaneció? Lo vuelvo y lo saludo porque ahora no nos escucharon.
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2: ¿Qué va, Diego? Buen día, saludo para usted, para toda nuestra audiencia, toda nuestra familia grandotota de los 95.1. Aquí estamos listos, jornada final de esta semana, día viernes 12, ya en el mes de junio, solemnidad del Sagrado Corazón de Jesús, Día Mundial contra el Trabajo Infantil, y se tiene, por ejemplo, en el Huila, es el Día Nacional del Bambuco. Estamos avanzando en esta mitad prácticamente de año y se está ratificando pues el tema del fenómeno del Niño. Siguen preparándose en nuestro país. 163 días estamos recorriendo, 202 faltan para que termine este año. Es el Día Internacional del Doblaje, en cuanto a las voces, ¿no? Día Internacional del Doblaje, ya lo dijimos, Día Mundial contra el Trabajo Infantil. Estamos terminando la Semana Internacional de los Archivos. En el Santoral tenemos a Santa Florida Cevoli y Santa Aleida. Santa Florida Cevoli y Santa Aleida. En materia de noticias, les anticipamos a nuestros oyentes. Tenemos bastantes informaciones que compartir con ustedes. Por ahí en Buenaventura andan de calamidad pública, hombre. Muchos problemas, entre ellos, los más recientes, 4 días sin agua. 4 días sin agua llevan ya. Tema de una de tubería. Ya más adelante escucharemos a la alcaldesa del puerto, del distrito. Un acto de intolerancia pudo haber terminado en tragedia, esto en Cali. Una usuaria del MIO, del servicio de transporte masivo allá en la capital vallecaucana, tiró desde una plataforma al piso, a una altura de un metro y algo, ¿no? De altura. Menos mal no venía un carro. Menos mal no venía un bus.
0: ¿Y a quién tiró? ¿A quién?
2: A una guarda de seguridad.
0: Ah, pues madre.
2: Una intolerancia, todo porque le llamaron la atención, porque andaba con una mascotica, con un perrito. Pues pudo haber terminado en tragedia, fue capturada, ahora a responder ante las autoridades frente a este tema, a ver qué delito le pueden aplicar. Puede ser el de servidor público, el de lesiones personales, en fin. Nuevas medidas de seguridad para las elecciones del próximo 21 de junio toman en Cartago. Se amplía. Decretico está largo. Está un poco largo en ese sentido. Hay unas decisiones que se están tomando para que la tengan presente para dentro de 8 días. Dentro de 8 días que será la ley seca, pero hay otras restricciones, otras medidas que se están adoptando desde el gobierno municipal. Revelan identidad de otro cadáver que encontraron en Pereira. Ya fue identificado el que hallaron por el lado de la Dulcera. Ahora por la 38, la avenida longitudinal, hallaron otro cuerpo. También revelan la identidad. Entre otras informaciones, una persona fallecida. Otro accidente de tránsito allá en carretera del departamento de Caldas. Una persona fallecida y otra lesionada dejó el accidente. Bienvenidos, aquí estamos prendiendo motores para esta nueva jornada.
0: Bueno, señor, muchas gracias. Muchas gracias a todos los oyentes de la familia Candela que ahí están conectaditos a los Solo Éxitos. Vamos a conocer el estado del tiempo para el día de hoy. Familia Candela, ¿cómo estará el tiempo?
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0: El estado del tiempo hoy, la temperatura es de 22 grados a esta hora, 31, 32, o sea, se va a hacer calorcito como ayer. Y la probabilidad de precipitaciones también es muy poca para el día de hoy. Con un 10%, con un 20% ya en horas de la tarde-noche. 22 la temperatura en la ciudad de Pereira, 31 será la máxima, calorcito el que nos espera el día. En este viernes, 15% de probabilidad de precipitación hacia la 1 de la tarde, hacia las 10 de la noche con un 20%. Armenia a esta hora con 17 grados la temperatura, 25% será la máxima. Probabilidad de precipitaciones, un 20% hacia las 4 de la tarde, familia Candelar. Sáquelo, desarrúgalo, estírelo y mírelo.
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0: 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Ayer me gané la polla. ¡Candela! Ayer me gané la gallina. Ayer 2-0 el primer partido. Y lo había dicho hace como si fue 1000 años. De la otra vez que vino.
2: Ah, ¿y el segundo partido qué?
0: Ah, no, el segundo partido no me lo vi. No, ese sí, no. Al fin, ¿cuánto quedó? Yo no me lo vi. El segundo partido. ¿Cuánto quedó? Iba perdiendo cuando me...
2: 2-1.
0: 2-1.
2: Corea le ganó a...
0: Ah, sí, remontó. Porque iba perdiendo 1-0 cuando lo vi. 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Resultado de la lotería de Bogotá, 1577. 1577, lotería de Bogotá, 1577. El Chontico noche jueves, 1580. 1580. 1580. El Chontico noche jueves. La culona de la noche, 6429. 6429, la culona de la noche. Cafeterito noche, 57-57. El Chontico, el de la noche, que jugó a las 7. El de ahorita jugó a las 9:30. Y ese resultado fue el que jugó a las 7 de la noche, 60-91. 60-91 el Chontico. Paisita noche, 58-66. 58-66, Paisita noche. Dorado tarde, 63-88. 63-88 el Dorado tarde. La culona día, 65-45, 65-45, la culona día. Paisita día, 72-52, 72-52, paisita día. Chontico del día, 87-46, 87-46, el chontico día. Cafeterito día, 13-47, 13-47, el cafeterito día. Y el dorado mañana, 56-90, 56-90. 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
2: Oiga, yo en la polla mundialista le cambié el resultado que había dado aquí.
0: ¿Ah, sí?
2: Le puse 2-1, ganando México.
0: Ah, el mismo de María E.
2: Se escapó ese primer resultado. Le puse 0-0 al otro y vea, chumblún. Hubo goles. Hoy debutan los otros equipos, las otras sedes. Canadá y también Estados Unidos. Estados Unidos que se va a medir al primer suramericano que va a aparecer en esta Copa Mundo. La fiebre mundialista. 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

0: ¿Lo recuerda, don Duber? ¿A esta agrupación?
1: Clarinete.
0: Tributo Soda Stereo. Más José Matero de los de adentro. Y Ricky, de Cuentos de la Cripta.

0: Vas a estar en la ciudad de Cartago.
1: La maravillosa época de los 90. Algo vi por ahí.
0: Sí, señor, este sábado 27 de junio, cuando juegue nuestra selección Colombia, sí, y se va a presentar el partido, el compromiso en pantalla gigante, ahí en el lote del Santiago Plaza. Gran evento, próximo 27 de junio en la ciudad de Cartago. Tributo Soda Stereo, José Matero, lo de los de adentro y los cuentos.
2: ¡Bienvenidos a la cripta!
0: Los cuentos de la cripta, familia Candela, estarán aquí en la ciudad de Cartago. Vea, tenemos hoy en No Me Diga Más, tenemos entrada, pase doble para ir a este gran evento. ¡Candela! Y ya tenemos las boletas acá, las tenemos en físico. Las tenemos ya para que usted venga y si las gana hoy, venga hoy mismo y las reclame. ¡Candela! Hoy mismo y las reclame. Así que usted nos va a dejar notica de voz, notica de voz. ¡Candela! ¿Cuál es la condición para que los oyentes de la familia Candela se ganen esta entrada? Que nos digan un tema de los cuentos de la cripta, de los de adentro, pero eso sí, nos digan cuál es uno de los éxitos y no se rematen con la siguiente frase. Yo quiero ir al Festival de Rock en Español Retro. Yo quiero ir al Festival en Español Retro. Yo quiero ir al Festival en Español Retro. Y nos dan nombre de una de las, nombre de una de las canciones de estas tres agrupaciones que se van a presentar en la ciudad de Cartago: el tributo a Soda Stereo, los de adentro y los cuentos de la cripta. Así que vamos a estar esperando ahí. El que va a enviar la notica de voz es porque verdaderamente es el que quiere ir a este evento en la ciudad de Cartago. ¿Cuál es el pico y placa que aplica hoy en las diferentes ciudades? ¿Dónde ver?
1: La restricción en el último día de esta semana en cuanto a pico y placa en el eje cafetero en el Valle del Cauca, en la ciudad de Pereiras, 8 y 9 en la capital risaraldense. En Armeria es 3 y 4 en la capital del Quindío, mientras que en los distritos del Valle, Cali y Buenaventura es 9 y 0.
0: Muy bien, ahí está entonces el pico y placa para que ustedes, muy pendientes de la familia Candela, de esa restricción que hay en cuanto a la movilidad, en la restricción del pico y placa de los vehículos.
3: Buenos días, Candela. Buenos días. En sintonía con Candela. Para que me haga un favor, mandarle un saludito al Noro del vivero de Santa Ana, que está ordeñando. Listo. Un saludito para Noro.
0: Noro, del vivero ahí que está ordeñando el muchacho.
4: Muy buenas tardes. Muy buenos días, familia Candela. De Soda Stereo hay un disco que se llama El Rito. Yo quiero ir al homenaje de Soda Stereo.
0: Listo, papá. Ahí queda que al final vamos a entregarle entre los que envíen, vamos a enviar, vamos a hacer el sorteo de la entrada doble para el próximo 27 de junio. Jaime, entonces es el primerito ahí, entonces en quedar, listo, mi hermano, porque los que van a participar son los que verdaderamente van a ir, quieren ir a este gran evento del próximo 27 de junio en la ciudad de Cartago. Ya llegamos a las 6 de la mañana con 49 minutos. 6:49. Ustedes participan a través del 316-470-4083. 316-470-4083. La familia Candela. Y este fin de semana, recuerden que lo adelantaron, el Día del Padre. Así que, en homenaje a todos ellos, a todos los papitos, a todos los papás, al héroe de la casa,

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1: Ya despierte, 6:53 minutos, 6 en la mañana, 53 minutos. ¡Candela! Y hoy el tema del día va relacionado con estos ¡Candela! Éxitos, con estos temas. ¿Cuál es el tema del día, Duber?
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2: Como todos los viernes musical, y hoy vamos a rendir homenaje al papá, a los padres, a los papás con esta música. Un saludo, el saludo que ustedes nos van a enviar, le van a enviar a sus papás en este viernes. Preámbulo del puente festivo, joven.
1: Bueno, señor.
2: 316-470-4083 para que participen nuestros oyentes. Mensaje para papá.
1: Mensaje para el jefe. Mensaje para el jefe del hogar. Ustedes nos van a decir en notica de voz, mensaje de texto también. Saludo, porque este próximo domingo se celebra el Día del Padre. Así que mensajitos, noticas, para que hoy le rindamos homenaje al papá. Dianita, hola, buenos días.
3: Buenos días, familia Candela, reportando sintonía de aquí de Obando Valle, del barrio Siglo XXI. Quiero participar para ir al concierto de rock, de soda, de música ligera. Excelente día y Dios los bendiga.
1: De música ligera, listo, muchas gracias. Es otro de los éxitos. Dianita, entonces, Dianita Osorio, queda ahí participando, pero acá van a quedar en una lista. Aparte, notica de voz, hola familia Candela. ¡Candela! Un éxito de Soda Stereo, un éxito de los de adentro y los cuentos de la cripta, para que ustedes participen, ¡Candela! Y al final nos dicen, quiero ir al concierto de tributo. Rock en Español Retro, Festival Rock en Español Retro. Van a participar ahí todos los oyentes de la familia Candela.
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1: ¡Candela! A todos los héroes que los llevan al fútbol, a los chicos, a los chiquillos, que les acompañan siempre. Pues hoy vamos a enviar el saludo bien especial al viejo. Al viejo, al querido viejo.
5: Es un buen tipo, mi viejo, que anda solo y esperando.
1: 6 de la mañana con 56 minutos. Don Duber, regalando la frase para el día de hoy, por favor.
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2: Sí, señor, ni más faltaba, ni que estuviéramos enojados.
1: Señor.
2: Actitud, hoy la palabra clave, la actitud. Esta frase, este mensaje que todos los días compartimos aquí en No Me Diga Más, comenzando a las 6 de la mañana. Tu actitud es la llave que cierra o que abre las puertas de tu destino. Tú decides cuál es tu actitud hoy.
1: ¿Qué la decide?
2: Esa es la llave. Depende de cuál es su actitud. Así le sirve esa llave para abrir o para cerrar.
1: Tu actitud es la llave que cierra o que abre las puertas de tu destino. Tú decides cuál es tu actitud.
2: Actitud hoy. Su actitud depende. De su actitud depende hoy si abre o cierra.
1: Bueno, señor, oiga pues. Es que esa actitud suya, María. Depende del tonito. 6:57.
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2: Llegan las noticias del Eje Cafetero, el Valle del Cauca, el suroccidente del país, lo que ha sucedido en las horas más recientes. Aquí estamos listos con los titulares.
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2: Acto de intolerancia promovido por una usuaria del Mío pudo haber terminado en tragedia para una guarda de seguridad.
1: Mucha atención, familia Candela, nuevas medidas de seguridad para elecciones del 21 de junio se adoptan en la ciudad de Cartago.
2: Identifican otro cadáver que encontraron en la capital de Risaralda.
0: ¡No me diga más!
1: Una persona fallecida y otra lesionada tras incidente en carretera caldense.
2: En Cartago capturaron a un joven señalado de haber ultimado a un adolescente en el municipio de La Victoria.
1: Un ciudadano falleció después de 17 días luchando por su vida en una clínica luego de un accidente de tránsito.
2: Sucedió en el departamento del Quindío. Durante un caso de fleteo en Santiago de Cali se le llevaron 30 millones de pesos a un ciudadano que había salido de un banco. 6:59, estas y otras noticias, noticias generales. ¿Qué tenemos en deporte, muchacho?
1: Bueno, señor, ayer con un gran espectáculo puesto en escena allí en México se dio apertura al Mundial de Fútbol que dejó a México ganador ante Sudáfrica 2-0. El compromiso inaugural, y como decía Don Duber, República de Corea enfrentó a República Checa y ganó pues su compromiso. Empezó perdiendo los coreanos y al final 2-1 quedó este compromiso. Canadá, Bosnia, Estados Unidos, Paraguay, Qatar, Suiza. Bueno, primero hoy, porque Qatar, Suiza será mañana. Canadá, Bosnia, hoy, y Estados Unidos, Paraguay. Los dos compromisos, 2:00 p.m. y 10:00 p.m. 8:00 p.m. Tendremos entonces actividad hoy del fútbol. El Mundial de Selecciones. John Córdoba dio buena noticia a Colombia antes del Mundial. Ahorita les contamos de qué se trata. Ahí van los preparativos de nuestra selección para su debut del próximo 17. Próximo 17 de junio estará debutando nuestra selección. A partir de las 3:30 de esta tarde se inicia en la ciudad de Cartago el torneo de baloncesto. Clubes, selecciones, sub-17. Ya llegamos a las 7 de la mañana en punto. Familia Candela, 7 en punto. Estas y otras noticias estaremos compartiendo con toda la familia Candela en este amanecer, este nuevo día, en este viernes, en este fin de semana, con este puente festivo, celebración igualmente del Día del Padre.
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2: Pero vamos a comenzar con el caso de Cali ayer, cuando una usuaria del Mío, por allá en la estación de Buitrera, la estación de este servicio de transporte masivo en la capital vallecaucana, pues increpó a una guarda de seguridad, porque ella le había llamado la atención, ya que la dama ingresó al Mío con una mascota. Pero resulta que las mascotas pues deben llevar su bozal, entre otras medidas. Pues la dama ofendida fue y la buscó, la increpó, y cuando estaba ahí al lado de la puerta de la plataforma, decir, aquí está la puerta y allá pasan los vehículos, la lanzó. Menos mal, acababa de salir el bus que estaba ahí. Y no había llegado otro. Pues, si no, la situación había sido más complicada. La mujer fue capturada. Ahora tendrá que responder ante las autoridades. A ver qué le van a aplicar. Tiene incapacidad la guarda de seguridad. por fortuna no terminó en tragedia, pero pudo haber terminado en tragedia. Escuchemos a la Policía Metropolitana de Santiago de Cali respecto de este caso.
7: La Policía Nacional capturó en flagrancia a una mujer de 25 años de edad por el delito de lesiones personales en contra de una guarda de seguridad del sistema de transporte masivo Mío. Los hechos fueron registrados en la estación del Mío La Buitrera, ubicada al sur de la ciudad de Cali. La agresión se habría desencadenado luego de que la funcionaria le exigiera a la usuaria el cumplimiento de los requisitos de ley para el ingreso de un canino. Ante la solicitud, la ciudadana reaccionó de manera violenta, agredió físicamente en el rostro a la guarda de seguridad y la empujó de forma peligrosa desde la plataforma hacia la vía exclusiva del articulado. La capturada ya fue trasladada y puesta a disposición de la autoridad competente para su respectiva judicialización. Por su parte, la víctima fue evacuada en ambulancia hacia un centro asistencial. Es importante señalar que con este caso ya son 5 las capturas que se han realizado en lo corrido del año 2026 por agresiones a los guardas de seguridad en el sistema. Rechazamos categóricamente cualquier acto de violencia en contra de los servidores del sistema de transporte masivo e instamos a la ciudadanía a la tolerancia.
2: Bueno, ahí está pues el anuncio que hace la policía, lo que ha sucedido con este caso registrado ayer y que quedó en evidencia en las cámaras de seguridad.
1: Sí, señor, ahí se ve la... Ahí se ven en el video.
2: Sí, señor, rápidamente se viralizaron estas imágenes y ello contribuye también, desde luego, al accionar de las autoridades para hacer aplicar la justicia en el caso. Vamos a ver qué se determina dentro de las respectivas audiencias. Bueno, medidas de seguridad para las próximas elecciones, para el 21 de junio, cuando se define aquí en nuestro país, el nuevo mandatario, ¿quién va a regir durante los próximos 4 años? ¿Va a orientar este país? Yo creo que primero sabemos quién va a ser el presidente de Colombia, que allá en Perú.
1: ¿No han podido en Perú?
2: Todavía les falta pelo pa' moño. Ahora ya va Keiko Fujimori como la que tomó la delantera. Pocos votos de diferencia, pero ahí va adelante, de la derecha a la izquierda. Hace unos días estaba en lo contrario, el fin de semana, y ahora es la derecha que va adelante. Vamos a ver qué va a suceder, pero dicen que todavía se demora unos días. Entonces, posiblemente, a lo mejor se conozca primero quién es el presidente de Colombia que en Perú. Bueno, decreto en la ciudad. Hemos conocido que hay novedades en cuanto a las restricciones para el otro fin de semana, para el próximo fin de semana, después de este puente festivo y antes del último puente festivo, el próximo 21. El decreto relaciona la restricción de la venta de combustible, tema de caravanas, marchas o actos masivos. Con ocasión de la segunda vuelta para la elección del presidente y vicepresidente de la República, la ley seca en Cartago, la circulación de volquetas, vehículos que transporten escombros, materiales de construcción, pipas de gas, trasteos o carga similar, así como la instalación de puestos de control preventivo en los principales accesos y corredores viales del municipio, la operación, utilización, despegue, aterrizaje o sobrevuelo de sistemas de aeronaves no tripuladas, los famosos drones, dentro del perímetro urbano, se prohíbe desde las 6 de la tarde del sábado 20 de junio hasta las 6 de la mañana del lunes 22. El decreto prohíbe también la venta, suministro, distribución o entrega de gasolina, CPM y demás combustibles líquidos derivados del petróleo en pimpinas, canecas, botellas, recipientes portátiles o cualquier elemento diferente al tanque original de almacenamiento de vehículos automotores, motocicletas, maquinaria o equipos debidamente identificados. Durante la vigencia de este decreto, las estaciones de servicio deberán abstenerse de suministrar combustible en cantidades que excedan la capacidad normal de almacenamiento de los vehículos automotores y motocicletas. Asimismo, están prohibiendo el suministro simultáneo de combustible a recipientes adicionales, tanques adaptados o cualquier otro elemento destinado al almacenamiento o transporte de combustible. También prohíben el transporte, almacenamiento y comercialización ambulante de sustancias inflamables, materiales explosivos, elementos pirotécnicos y demás elementos que puedan representar riesgo para la seguridad pública, salvo autorización expresa de autoridad competente. Oiga, pues, joven, se crecieron las medidas en cuanto a las restricciones. No es solamente el tema de ley seca, ¿no?, que fue lo que más prevaleció en el decreto anterior. Aquí, de acuerdo con un PMU, un puesto de mando unificado que hubo recientemente, pues han ampliado estas medidas, estas decisiones para la segunda vuelta presidencial, cuando Colombia define quién va a ser el nuevo presidente de nuestro país. Para que lo tengamos presente. Ahí lo vamos a estar reiterando la próxima semana a través de No Me Diga Más. Cerremos este bloque de noticias hablando de la identidad de otro cadáver que encontraron en la ciudad de Pereira. La escena de inspección judicial fue una zona boscosa cercana a la avenida Longitudinal, a la altura de la calle 38. El hoyo occiso presentaba heridas causadas por arma de fuego. El caso se conoció finalizando la mañana de este día anterior, jueves 11 de junio, cuando hallaron el cuerpo de Kevin Jair Arrieta Lucero. Recordemos que hubo un caso similar, el de Daniel, que llevaba más de una semana desaparecido y que lo encontraron sin vida también esta semana. Daniel Felipe Valencia había sido reportado como desaparecido el pasado 3 de junio y la mañana de este miércoles 10, su cuerpo en avanzado estado de descomposición lo encontraron flotando en la quebrada ubicada en el sector de la avenida Sur con calle 23, en la ciudad de Pereira, el sector de la Dulcera. Este ciudadano, Daniel Felipe, residía en el barrio Japón de Dos Quebradas. Dos casos relativamente similares. Más adelante, otras noticias. Aquí en No Me Diga Más.
8: Bueno, señor, muchas gracias. Don Duber de J. Tavares, los oyentes de la familia Candela, participando con el tema del día y con otros a través del 316-470-4083. 316-470-4083.
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8: 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Presenta la hora en Candela, ya llegamos a las 7 de la mañana con 11 minutos.
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8: 316-470-4083. Ustedes participan con el tema del día, familia Candela. Con el tema del día, el mensaje para su señor padre, el mensaje para el jefe. Para el jefe del hogar, aquí lo vamos a estar saludando, escuchando sus mensajitos. Y rindiendo homenaje hoy a papá. Rindiendo homenaje hoy al jefe. Escuchamos por acá un momentico a María desde Ciudadela de Los Ángeles. Buenos días.
14: Muy buenos días, familia Candela. Cordial saludo.
8: ¿Cómo amaneció?
14: Saludo muy especial a todos los padres que ya partieron de este mundo. Especialmente para mí, que fue un excelente padre. Excelente en toda la extensión de la palabra. ¿Cuánto no quisiera tenerte, mi vida?
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8: Ave María, quienes ya partieron, nuestros jefes que ya partieron, nuestros padres que ya no están con nosotros en esta vida terrenal y que cada año
1: Lo recordamos y lo llevamos en el corazón. Está por acá Glad Betty. Buenos días.
16: Buenos días, mi hermosa familia Candela.
1: Buenos días.
16: Reportando sintonía de aquí del barrio San Pablo.
1: Barrio San Pablo, muchas gracias. Ahí estamos. Está por acá Kie. Muy buenos días.
17: Candela, mi buenos días para reportar sintonía Charlie aquí en Cartago Valle. Y reporta sintonía también mi esposa Olga. Candela, solo éxitos.
1: Listo, Charlie y Olga. Que ahí están reportando sintonía. Lilianita, hola, muy buenos días.
18: Buenos días, familia Candela. Una de Canción de Soda Estéreo en la ciudad de La Furia. Yo quiero ir al homenaje de rock en español.
1: Listo, ahí queda inscrita entonces. Ahí quedan inscritos los que se van para el Festival de Rock en Español Retro este 27 de junio. Tributo a Soda Estéreo, Los de Adentro y Los Cuentos de la Cripta para que disfrutemos allá.
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1: Juan Pablito, hola, ¿qué tal, Juan Pablito?
20: Hola, Candela, buenos días. Señor Diego Tazamá, Uber Tavares. No, hermano, bacano, bacano el mundial, papá, bacanísimo. Oiga, quería yo felicitarlos por el programa, papá. Mucha información, buena información y buena compañía, hermano. Muchas gracias.
1: Muchas gracias, Juan Pablito. Sor dice por acá, muy buenos días, amiguito. Desde acá, desde la subestación eléctrica Planta Floresta, recibiendo turno. Desde un maravilloso día, les deseo un maravilloso día, lleno de muchas bendiciones para todos. Gracias a ella también por hacer parte de la familia. Solo éxito a la familia Candela.
21: Buenos días, familia Candela.
1: Buenos días.
21: Espero que tengan hoy un excelente día. Familia Candela, se ofrece, señora, para cuidar adulto mayor, sea en casa o clínica. Informar al teléfono 311-783-8237. 311-783-8237. Que tengan un excelente día, Dios lo bendiga, y yo pertenezco a la familia Candela.
1: Bueno, señora, muchas gracias. Por acá nos deja el saludo la tía Nora Constanza, nos dice un saludo del Día del Padre para mi esposo, mis hijos, Eduard Mauricio, Juan Esteban, Álvaro Andrés, a mi hermano Andrés Felipe, a James, y en el cielo a mi gran padre Benjamín Flores, a mi hijo Víctor Alfonso Flores, allá en el cielo, que los amo con todo mi corazón. Mi esposo, marido y amante, Álvaro Gómez. Saludito para el tío Álvaro, que también hace parte de la familia Candela.
2: Buenos días, mis amados colegas. Los padres, los papás, son esa imagen de respeto y apoyo en un hogar, ejemplo de amor y tenacidad. A mi papá, que fue un gran ejemplo de amor, respeto, resistencia, paciencia y bondad, un abrazo en el cielo, y a todos los papás, feliz y caluroso día. Dios me los bendiga a todos, dice Blanquita. Muchas gracias por el saludo, Blanquita. Un abrazo.

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0: Llegamos a las 7 de la mañana, 22 minutos, 7 con 22 minutos. Avanzamos en No Me Diga Más. Saludos para el papito, saludos para jefe del hogar. ¡Candela! Y también los oyentes de la familia Candela que hoy están participando para ganarse en entrada doble para el gran evento del próximo 27 de junio. Y más, que allí vamos a ver el partido en pantalla gigante. Vamos a ver el partido en pantalla gigante. Ese día juega Colombia desde muy tempranito para que llegue entonces la familia Candela. Ustedes nos envían notica de voz, mensaje de texto diciendo si quieren ir a ver a esos grandes artistas, a recordar esos momentos. Momentos inolvidables, momentos de aquella época.
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0: Otras... Por ejemplo, por acá nos dice: hola familia Candela, yo quiero ir al Festival de Rock en Español a escuchar Crimen de Soda Stereo. Pero no tenemos el nombre, dice que Estética Vive.
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0: A ver quién es la personita que está escribiendo de Estética Vive, para que nos regale su nombre y poderla poner por aquí a... Para inscribirla en la entrega de las dos entradas. Entrada doble. Buenos días, Diego Duber. Espero que tengan un fin de semana excelente. Bendiciones y un saludo para mi papá por ser un excelente padre. Que Dios me lo bendiga siempre. Un saludo a don Benjamín Hernández en Piedras de Moler. Ahí está don Benjamín Hernández de parte de Sandrita, que está desde La Arboleda. Un abrazo para don Benjamín Hernández en Piedras de Moler de parte de su hija, de parte de su niña. Sandra, Sandrita, desde el sector de La Arboleda. Marley, hola, ¿qué tal? Muy buenos días, Marley.
2: Muy buenos días, familia Candela. Habla Marley Aponte del barrio La Cabaña de Cartago Valle. Para un saludo muy especial a mi padre, Tance Alzate, en el barrio La Arenera, que es mi vida, es mi amor, es mi todo, que es el mejor padre, que ha sido un padre incondicional, que lo amo con todo mi corazón. Un feliz día para él. Dios los bendiga. Y para pedir una canción, cuando quería ser grande. Muchas gracias, feliz día para todos.
0: Bueno, muchas gracias a ustedes también, a todos los oyentes de la familia Candela que participan con el tema de el día y nos dejan ese saludito para el ser, ese ser amado, el viejo, mi querido viejo. Hola, María.
3: Hola, familia Candela, buenos días. Yo quiero boletas para ir al concierto de rock.
0: Pero no me dijo el nombre de al menos dos cancioncitas, una canción. María Enao, vamos a dejar a María Enao ahí pues también inscrita.
4: Por ejemplo, ¿perdón? Esa que está...

0: Sonando ahora de los de adentro.
1: Canción, así titular. Canción. ¿Cómo se llama canción?
0: ¿Cómo se llama la lora?
1: ¿Cuál? Feliz día, dice por acá Osvaldo, desde el sector de la Esperanza. Ay, ay, ay, Dios.
2: Hola, hola, familia Candela, muy buenos días, Diego Duber, buenos días, muchachos, Dios les bendiga, que tenga un excelente fin de semana. Natalicio, muchacho Duber, esa gente no cambia por nada. Día del Padre, festivo, le aburre tanto cuando es festivo, a ver, madre. Feliz día al Padre para todos los oyentes de la familia Candela, que Dios los bendiga. Un saludo a mi señora madre que está en sintonía Candela. Para ella también un feliz día del Padre, ya que hace 20 años juega con ese rol. De cantaleta criada de muchacho Piquiña, y al otro dijo que yo soy Piquiña, el otro es Rasquiña. Ave María. Tema del día. Consejos de un padre de los Tigres del Norte. De los Tigres. No sé si de pronto Cepeda se ponga bravo. El otro cantante, ¿no? También hago parte de la familia Candela. Y no me diga más. Saluditos desde la pintada Antioquia, sino la eterna primavera.
1: Uno. Ese muchacho.
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0: Lleve pinturita para que le pegue una pintada.
3: Está viejo.
1: Allá para dónde va, para la pintada. Ojo, porque por ahí alguien también le dicen pinturita. Entonces de pronto dicen que usted está por ahí. Por ahí. Metiéndose en otros temas. Consejos de un padre. Oiga, eso los ¿qué? Los felinos, digamos los felinos. Porque de pronto decimos que
0: pues yo no me acuerdo. Las cosas hay que llamarlas por su nombre.
1: Los felinos. Cuando se llega viejo. Ah, consejos. Vamos a escucharlos por acá, ahí no lo encuentro. Ya como así que tiene error, vea que tiene error.

0: Llegamos a las 7 con 28 minutos, familia Candela, 7 de la mañana, 28 minutos. Sigan participando porque hoy entregamos boleta de la rifa de Ramón, a quienes participen con el tema del día, y también entrada doble para el super, evento del 27 de enero, Festival de Rock en Español Retro en la ciudad de Cartago.
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3: Avanzamos con las noticias en este viernes, remate de la semana, terminando ya esta otra semanita. Oiga, calamidad pública en Buenaventura, el distrito de Buenaventura. Son varios temas, pero lo más reciente tiene que ver con una tubería, un rompimiento de una tubería. Y están hablando de por lo menos 4 días que ya llevan sin agua. Pero hay un tema también de salud, hay situación de la educación, infraestructura vial, en fin, ¿qué dice la alcaldía frente a esta situación, lo que se ha decretado calamidad pública y sobre todo el llamado al gobierno nacional, la mandataria de Buenaventura?
4: Hemos decretado la calamidad pública en el distrito. Buenaventura enfrenta una emergencia humanitaria que sigue la intervención inmediata del gobierno nacional. Hacemos un llamado para que concurran con medidas inmediatas frente a la grave situación que atraviesa nuestro territorio, producto de la emergencia que hoy afecta a miles de ciudadanos y que ha superado la capacidad de respuesta institucional. Durante los últimos meses hemos realizado múltiples gestiones ante las entidades competentes, convocamos mesas técnicas, activamos mecanismos de gestión del riesgo y adelantamos todas las acciones competentes. Sin embargo, la magnitud de la crisis que requiere decisiones y apoyo efectivo por parte de la nación, cientos de niños y jóvenes se encuentran afectados en su derecho fundamental a la educación, ante las dificultades que ha impedido el normal desarrollo de las actividades académicas. Más de 70 pacientes renales enfrentan un riesgo inminente en la continuidad de su tratamiento y atenciones médicas, situación que compromete directamente su salud y su vida. Los centros transitorios de detención se encuentran al borde del colapso, generando riesgos para la seguridad ciudadana, el orden público y los derechos humanos de las personas privadas de la libertad. A ello se suma la afectación en infraestructura pública y las múltiples necesidades derivadas de esta emergencia. Resulta preocupante que, pese a las reiteradas solicitudes elevadas por el distrito, las respuestas del nivel nacional no corresponden a la urgencia de la situación que enfrentamos hoy. Los diagnósticos ya están hechos. Todas las alertas fueron emitidas. Las mesas técnicas ya se realizaron. Lo que hoy necesita Buenaventura son decisiones concretas, recursos efectivos y acciones inmediatas. La ley 1523 del 2012 establece claramente que la gestión de riesgo es una responsabilidad compartida entre la nación y las entidades territoriales. Cuando las capacidades locales resultan insuficientes para atender una emergencia, corresponde al gobierno nacional intervenir y brindar el apoyo necesario para proteger la vida, integridad y derechos fundamentales de la población. Hoy Buenaventura grita, exige respuesta al gobierno nacional, la adopción inmediata de medidas extraordinarias que permitan atender esta crisis.
3: Ligia Córdoba, alcaldesa del distrito de Buenaventura, y su llamado al gobierno nacional ante esta crisis por la que están pasando. Una persona fallecida y otra lesionada ha dejado un incidente en carretera. La noche anterior, en la vía Pacífico 3, sector conocido como la entrada a La Perla, se produjo un incidente. Preliminarmente se ha dicho que al parecer un canino se atravesó en la vía y provocó que los ocupantes de una motocicleta perdieran el control del vehículo y se accidentaran. Uno de ellos perdió la vida, mientras que el otro fue trasladado al hospital del corregimiento Arauca, en el departamento de Caldas. En Cartago capturaron a un joven señalado de haberle quitado la vida a un adolescente en La Victoria, en el norte del departamento del Valle del Cauca. La policía, a través de la Unidad Básica de Investigación Criminal de la Seccional de Protección y Servicios Especiales, en una labor coordinada con la Fiscalía 22, logró materializar en Cartago la detención mediante orden judicial de un joven que hoy tiene ya 18 años de edad. Así lo especifica este informe que entrega la policía respecto de este resultado reciente.
5: La estrategia contra el homicidio, el Departamento de Policía Valle, a través de la Seccional de Investigación Criminal, CEPRO de Val, en coordinación con Fiscalía General de la Nación del municipio de Cartago, materializa la aprehensión por orden judicial de un ciudadano de 18 años por el delito de homicidio en hechos ocurridos en el municipio de La Victoria en el año 2025. Aprehendido, dejado a disposición de autoridad competente.
6: Policía Nacional, seguridad, dignidad y democracia.
3: En esa fecha en que cometió el homicidio, el joven era menor de edad. Él había sido capturado en flagrancia junto a un adulto. No obstante, tras las audiencias preliminares de la época, el adolescente recobró la libertad y ahora fue capturado nuevamente, dicen las autoridades. Un ciudadano falleció después de más de 15 días de estar luchando por su vida en una clínica tras el accidente de tránsito que sufrió. Esto en el departamento del Quindío. Fueron 17 días los que luchó para sobrevivir don Luis Rosendo Rayo Castaño, 76 años. El accidente el 21 de mayo, se movilizaba en una bicicleta, colisionó contra una moto en la vía que comunica Armenia con Montenegro, a la altura del sector conocido como Entrada 5. Sigue siendo materia de investigación ese accidente. En las últimas horas se conoció el deceso del ciudadano. Cerramos este bloque de noticias. Más adelante, un caso de fleteo, uno más, en Santiago de Cali. Y otras noticias al regreso.
0: Gracias, Don Duber. 7:36, 7:36. Avanzamos en No Me Diga Más. La familia Candela que sigue activa. La familia Candela que sigue por acá conectadita con nosotros. Dejando una notica de voz. Antes está por acá de la participación con los oyentes de la familia Candela. Está el amigo John Jairo. Dice por acá, participa con.
7: Buenos días, Anduve, Don Diego. Yo quiero ir a la concierto de rock Soda Stereo. Listo. Y el tema bueno de Prófugo. Yo hago parte de la familia Candela.
0: Listo, mi hermano. Gracias, John Jairo, que también queda participando ahí con el tema del día. Bueno, tema del día tiene que ver con saludos del padre y también con la entrada al Festival de Rock en Español Retro para este próximo sábado 27 de junio. ¿Qué se le quedó por ahí? De primero había enviado.
7: Buenos días, Andúe, Don Diego, que Dios me los bendiga.
0: Muchas gracias, Julio, John Jairo.
7: ¿Cómo me la? Yo saludo a mi viejo, que hace 2 años sin pedacito se me fue. Un saludo para él en los cielos, que Dios me lo tenga en la gloria. Un saludo para todos los padres que están en el cielo y los que están vivos. Que sean buen padre con sus hijos. Y un disquito para él.
0: ¿Cuál? Cuéntenos.
7: Que yo le colocaba mucho cuando yo era grande. De Vicente Fernández.
0: Ah, cuando yo quería ser.
7: Hago parte de la familia Candela.
0: Listo, mi hermano.
7: Muchas gracias. Gracias, que Dios los bendiga.
0: Amén, John Jairo. Muchas gracias, mi hermano.

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1: Sabra Caña Ninfan, desde Risaralda, desde Apía, dice, para saludar a mi padre, decirle que lo amo y que gracias por ser padre y madre. Gracias por tanto amor, por tantos buenos ejemplos. Que Dios me lo bendiga, que me le dé muchas bendiciones y larga vida. Te amo, padre. Feliz día, familia Candela. Dios los bendiga, dice doña Ninfa. María Nelcy Gómez está por acá con nosotros también.
2: María Candela, buenos días, para buenos participar días en el tema del día.
1: Señora,
2: quiero felicitar a mis hermanos.
1: A sus hermanos.
2: A Lirio.
1: ¿Qué, Lirio?
2: A Ricardo, a José.
1: Ricardo.
2: A Arcángel. Mis hermanos en Cartago, que son unos buenos padres. Que Dios me los bendiga y que pasen un feliz día el domingo. Y a mi padre que está en el cielo, que Dios lo tenga en su eterna gloria descansando. Y quiero la canción "Qué falta me hace mi padre", del Charrito Negro. Bendiciones, que tengan un feliz día.
1: Bueno, muchas gracias a usted, doña María Nelcy, muchas gracias. Vivianita R.
3: Buenos días, familia Candela. Para Pilen Juan bien grande, se perdió cédula el nombre de Luis Alfonso Diosa.
1: Ah, pero eso era ayer, perdón, eso era el miércoles, ese mensajito sí es de hoy.
3: Buenos días, familia Candela, yo quiero participar para la rifa de Ramón.
1: Ah, bueno, señora, ahí queda participando en la rifa de Ramón. Ahí queda. Hola, Rosita, ¿qué tal? Buenos días.
4: Buenos días, familia Candela.
1: Buenos
4: para
1: días.
4: Para participar en el tema del día.
1: Señora, cuéntanos.
4: Un saludito mío, yo no tengo padre. Mi padre está en el cielo, desde allá me acompaña.
1: Qué bueno.
4: Que Dios lo tenga en su gloria.
1: Amén.
4: Saludos allá para mis hermanos, que son padres, son muy buenos padres, que los quiero mucho, que pasen un día muy felices con sus hijitos, sus familias. En especial a Lirio Gómez, mi hermano, que es tan buen padre, que lo quiero mucho. Que pase un feliz día y para ustedes, señores locutores, los que son padres, un abrazo, la pasen muy bien.
1: Bueno,
4: que tengan bonito día, pertenezco a la familia Candela.
1: Gracias, Rosita.
5: Buenos días, Candela. Un saludo para mi papá que está cargando tierra hace rato. Mis palabras no lo aumentan, pero que Candela no le falte.
1: Ay, ay, ay. Hola, Daisy, ¿qué tal?
6: Buenos días, familia Candela. Para un saludo primero que todo para ustedes. Feliz fin de semana.
1: Gracias, Daisy.
6: Dios los bendiga.
1: Amén.
6: Este día tan bonito, esta mañana tan espectacular.
1: Sí, señora.
6: Aquí haciendo la musilla con mi esposo Julio. Yo hago parte de la familia Candela. Candela solo, éxitos.
1: Y Julio va a recibir muchos regalos este fin de semana. Hola, María Astrid, ¿qué tal? Muy buenos días.
7: Buenos días, familia Candela. Un saludito para el señor Don Julio Campeón. Está donde esté, para que sus hijos que lo quieren, que lo aman y que lo extrañan. Gracias, yo también hago parte de la familia Candela.
1: Bueno, señora, muchas gracias por ser parte de la familia Candela. ¿Qué dice por acá la familia Candela? ¿Qué dice Ramón? ¿Qué hubo, Ramón? ¿Bien o no?
8: Buenos días, familia Candela. Feliz y bendecido día para toda la familia Candela. Un saludo muy especial a mi padre en el cielo, Jesús Antonio Peláez, que fue un ejemplo para nosotros, como todos los padres del mundo. Que Dios bendiga a todos los padres del mundo. Y no me diga más.
1: Gracias, Ramón. Como siempre, ahí sintonizado, la 24-7. Claudita dice, buenos días, Patricia Díaz. Un saludo a todos los padres, en especial a mi esposo, John Jairo Rojas, que lo amo mucho, y a mi padrastro, que está en el cielo, que fue un gran papá. Yo también hago parte de la familia Candela, Claudita. Claudia Patricia Díaz. Está por acá, ya escuchamos este mensajito, ¿sí? María Martínez, buenos días. Para participar en el tema del día, para saludar a mi papá, este viejo cascarrabias, pero que lo amo con todo el corazón. Y solo le pido a mi Dios que me lo tenga conmigo otros años más. Y para ustedes allá en la mesa de trabajo, un buen día lleno de bendiciones para todos. Patricia Toreto dice por acá, Patri. Yo quiero ir con mi esposo, yo quiero ganarme la entrada al rock. Ah, bueno, un saludito muy especial para todos los papás del mundo y papás de mi linda Candela y para mi papá Baltasar Antonio, don Baltasar Antonio, mi lindo cascarrabias, que lo amo con todo mi corazón, que el Señor me lo guarde siempre. Y a ti, esposo mío, gracias por estar a mi lado, te amo.
0: camino.
1: Te amo, mi lindo bigotes. Te amo, te reamo, dice Patricia. Oiga, pues, qué bigote, ya es María, vea. Señor y bigotes. Nos envía para acá un señor bigotes. Qué bonito, qué bonito. Ahí está Toretto ahí con su... Listo, Patricia, Patricia Toretto. También queda inscrita a ver si de pronto se gana para que se va con su esposo a ver el gran concierto, el gran evento de rock del próximo 27, próximo 27 de junio. Tributo Soda Stereo, Los de Adentro, Cuentos de la Cripta. Ahí está Patricia Toretto también que queda participando. 7 de la mañana con 43 minutos. Canciones dedicadas a ellos, a los papás, señor.
9: Van tres damas liderando la polla.
1: ¿Tres damas?
9: Sí, señor.
1: Ya, pues, acertaron ayer en el marcador de los...
9: En los dos partidos.
1: En los dos partidos, el 2-1 y el 2-0. El 2-0 y el 2-1.
9: Sí, señor.
1: Ya, pues.
9: Ahí van liderando la...
1: Saben ella más de fútbol.
9: Polla mundialista de la Riva de Ramón.
1: Saben ella más de fútbol, ya, pues.
9: Ah, ya, pues. Tata Tatis.
1: Tata Tatis.
9: Cela y Dalis, 16.
1: Tata Tatis, Cela y Dalis.
9: Son las, Jenny, las que van liderando. Mire usted, le van. Anímense, pues.
1: Ingresen a la página.
9: Ingresen al link. Sí, al link. Crean el usuario. Para ello hay que tener el correo, ¿no? Hay que tener el correo, su número de teléfono. Le preguntan allí la cédula. Se inscribe, es breve. Se inscriben para que participen, hombre. Es la posibilidad de ganarse el parlante Samsung, el televisor, que es el primer el premio, ¿no? El LG de 60 pulgadas. El parlante Samsung y el celular, el Honor. Esos son los premios. Y es gratis.
1: Y es gratis, no tiene que comprar la boleta ni nada.
9: Se ingresa, se registra, coloca allí el nombre, el seudónimo y listo. Recuerda el link, Polla Mundial Rifa de Ramón.com. Ingrese así en el Google. Se inscribe y hágale. Apuéstele a los resultados, por ejemplo, de hoy. Ahora que termine aquí, mismo me meto a vaticinar el marcador para estos compromisos de hoy.
1: Oye, pues entre más aciertos tengan la posibilidad entonces ahí de ganar esos tres premios espectaculares. 7:45, hola, buenos días, familia Candela. Mi nombre es Jenny de Santa Laura. Listo, Jenny. Yo también quiero ir al concierto de rock en español para escuchar Cuando Pase el Temblor. Uy, María, eso da estéreo. Cuando Pase el Temblor. Listo, Jenny. Jenny Loaiza. Apuntamos por aquí, apuntamos por acá. Jenny Loaiza, que también queda participando. Para que nos vamos para este gran evento del próximo 27 de junio en la ciudad de Cartago. Antes de la pausa, por acá escuchamos a más oyentes de la familia Candela. 316-470-4083. 316-470-4083.
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1: Que se me hicieron por acá, allá. Hola, Yoli, buenos días.
11: Buenos días, familia Candela.
1: Buenos días.
11: Un saludo para mi padre en el cielo, que hace 10 años se nos fue. Era el mejor padre del mundo. Gracias por ser ese ser tan maravilloso que fue con nosotros. Lo extrañamos mucho, papá. Feliz día del padre allá en el cielo.
1: Ah, en el cielo. A todos nuestros seres queridos, nuestros viejos que ya nos cuidan desde el cielo, dice doña Patricia, buenos
12: Hola,
1: días.
12: Hola, mi Dieguito, mi Duversito, yo pensé que era que hubiera sábado, yo estaba asustada, que no hablaba, que era emisora, que era máquina.
1: Qué duda. Vea, tenía cerrado el micrófono.
12: Y mi Duversito, feliz desde aquí al cielo, para mi papá, no porque no haya muerto malo, pero los que lo tuvieron la fortuna de conocerlo saben que fue un excelente hombre, un excelente papá y un excelente esposo. Saludos para mi Dieguito, aunque no es un papá, pero es un papá tío muy, un tío papá muy excelente, para todos los de la emisora, para los papás de la emisora. Hay uno que mantiene con C por allá, que mantiene tomando cerveza, hay otro que mantiene viajando, hay otro que mantiene como buena energía de por allá, que habla diario amoradito. A mejor dicho, todos los de la emisora y a Duversito, ya lo vi, así sea de lejitos, pero ya lo vi. Bueno, qué rasco, tiene más carne que un tamal para el cura. Bendito sea mi Dios, no por feo, pero antojado. Feliz día para todos, Dios me los bendiga.
1: Está atrevida. ¿Cómo? Esa prueba sí no la lleva a escuchar. Tiene más carne que un tamal para el cura. Yo no he llegado a escuchar esa frase de Honduras.
9: No, yo tampoco.
1: Gloria Patricia, hola.
0: Buenos días, Candela.
1: Buenos días.
0: Yo también le doy feliz día a los padres.
1: Feliz día a todos los padres.
0: Y para mi padre que ya está en el cielo, que lo amé mucho y todavía me hace mucha falta. Que Dios los bendiga, familia Candela.
1: Bueno, señora, muchas gracias a usted también por hacer parte de la familia. Solo éxitos.

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3: Avanza la mañana de este viernes, ese fin de semana, en compañía de la familia Candela. Puente festivo, nos fuimos de puente también. Por acá, más oyentes a través del 316-470-4083, los escuchamos. Siguen participando con el tema del día. Por acá está Patri. Hola, Patricia Guerrero.
4: Buenos días, Candela. Yo, primero que todo, quiero también felicitar a mi esposo en ese día tan especial y todos los días. Así yo no le haya dado un hijo, pero le di dos, y es el mejor padrastro del mundo. Mis hijos lo adoran, y es el mejor papá del mundo. Y yo también quiero ir al Festival del Rock a escuchar los cuentos de la cripta.
3: Cuentos de la cripta.
4: Muchas gracias. Listo, feliz día. También soy parte de la familia Candela.
3: Patricia Guerrero, listo. Patri, ahí queda inscrita también para que te vayas para el concierto. Vamos a ver el sorteo más adelante. Si eres la afortunada de ganarte la entrada doble para que vayas con tu esposito el próximo 27 de junio. ¿Está para acá quién?
5: Buenos días, familia Candela.
3: Buenos días, mi hermano.
5: Para la Feria del Ron, para escuchar a su estéreo. Lamento Boliviano.
3: Lamento Boliviano, listo, pero ¿cuál es su nombre, hermano? Ahí aparece como Martins. Vamos a ponerlo ahí como Martins para el sorteo, pero ahora nos regala su nombre igualmente. Terminado en 3744.
6: Lamento Boliviano.
3: Lamento Boliviano. Él quiere escucharse Lamento Boliviano. También otro de los éxitos del rock, pero eso es de los Enanitos Verdes.
6: Claro.
3: Eso es de los Enanitos, pero seguramente allí...
6: que hay una versión con...
3: ¿Con Soda Stereo?
6: Sí.
3: Bueno, seguramente allí todo eso cantan y eso comienzan a cantar éxitos de otros artistas y todo eso. ¿Quién anda por acá?
5: Reporta Sintonía Charlie. En Bellavista. Y para participar en la boleta de la rifa de Ramón, Candela Solo Éxitos.
3: Listo, Charlie. Ahí queda participando, mijo. Ahí queda participando por igualmente reportarnos sintonía la familia Candela. Más oyentes, Lady Jaramillo. Hola, Lady. Lady Jaramillo está por acá con nosotros. Lady, buenos días.
7: Buenos días, familia Candela.
3: Buenos días.
7: Para desearles un feliz día del padre a todos los padres presentes,
3: todos
7: amorosos,
3: los papitos. Ajá.
7: Que siempre están pendientes y al cuidado de sus hijos. Feliz día para todos. Yo también hago parte de la familia Candela.
3: Bueno, señora, muchas gracias también por hacer parte de la familia de los Solo Éxitos, la familia Candela. Más oyentes, 316-470-4083. Hoy dejándole el saludo, la felicitación al viejo, al papá, al cascarrabias, al cucho. Porque ya ahorita es... ¡Qué cucho!
8: ¡Para ti, mi viejo!
3: Buenos días, Candela. Un saludo a mi papá que lo tengo lejos. Que Dios me lo bendiga, dice por acá David. Gracias a David.
9: Don Diego, Don Duber, bendecido día para ustedes y para todos los padres. Hace 2 años se me fue mi papá. Vivíamos juntos, comíamos juntos, me acompañaba a todas partes. Un día nos despedimos por la noche, pero por la mañana ya no me dijo buenos días, mijo. Verdaderamente, qué falta me hace mi padre, dice Juan Carlos Yepes. Hombre, un abrazo. Los recuerdos... Los mejores recuerdos es lo que hay que llevar. Cuando ya ha partido. Cuando ha partido de este mundo. Un abrazo, hombre. Y bueno, rendirle homenaje a ese buen comportamiento, a esa forma que tuvo mientras estuvo en este plano terrenal, mientras vivió aquí con nosotros. En el caso suyo, cuando vivió con usted, mi estimado Juan Carlos. Y así en ese orden de idea para todos. Es un día como el Día de la Madre también, ¿no? De sentimientos encontrados. de quienes ya no la tienen o no lo tienen, y de quienes lo tienen allí, a cuidarlo muchísimo.
3: A todos los viejos, a todos los

0: Díaz, está por acá Yanesita. Hola, Yanesita, buenos días.
1: Yanea, ¿cómo está, Yanesita? Como siempre, con mi esposo Raúl elaborando la morcilla. Que Dios los bendiga hoy siempre. Por el tema de hoy, para mi padre, pues, que fue un buen padre, un buen esposo, y que lo extrañamos mucho. Que el Señor lo tenga en su santa gloria, y para saludar a mi esposo Raúl, que es un buen abuelo y buen padre. Y buen esposo, que Dios me lo bendiga hoy siempre, que nunca cambie. Y para todos los papitos del mundo entero y de Colombia, que Dios los bendiga hoy siempre. Aquí pues con candela, solo éxito, aló de pato y todo.
0: Sabemos de que es una fecha en la cual pues a quienes no tenemos, a nuestros viejos, a mi papá abuelo, a Abelardo Tazamá, que partió ya hace más de año 2014, y uf, pues madre, si esos son unos días en los cuales uno se le arruga el corazón. Pero de igual manera, una oración al cielo para que ellos estén en eterno descanso. A todos nuestros seres queridos que han partido de este mundo. A aquellos que tienen el progenitor. El muchacho ahí que nos daba la pela, pero que nos enseñaron muchas cosas, muchos valores.
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0: La mano dura de la casa, aunque muchas veces la mano dura de la casa es la mamá. Pero aquellos que han partido y que tienen a sus seres queridos allá en la eternidad, hay que recordarlos de la mejor manera, con mucha sonrisa, con mucho amor.
3: Hola, Candela, muy buenos días.
0: Yo, Víctor,
3: para participar en las boletas para el concierto de rock en español.
0: Listo,
3: para
0: listo.
3: Escuchar música ligera de Soda
0: Estéreo. Listo, Víctor Bernal, también mi hermano, ahí queda usted participando. Listo, ahorita hacemos el sorteo. Estén pendientes que más adelante hacemos el sorteo para que se vaya con el papá, con la mamá, con la abuela, con algún hijo. Feliz día para todos los papás, nos dice para acá Miki. Martica, ¿qué pasó, Martica? Buenos días.
4: Buenos días, familia Candela.
0: Hola, Marta.
4: Mil bendiciones para ustedes en este día tan especial. Con este programa que para mí es duro. Porque para participar en el tema del día, la verdad es que uno dar compadres buenos es muy bueno. Y han pasado los años y Martica no olvida a su papá. Para este día de hoy es triste mi día. Porque los padres buenos no se olvidan fácil. Bendiciones, familia Candela. Me disculpan, pero hoy me tienen el corazón destrozado. No, como siempre, con ganas de hacerle encortar las venas a Martica.
0: No, Martica.
4: Los quiero mucho, bendiciones, amén, familia Candela.
0: Martica, amén, Martica. Una oración a la eternidad para que esas personitas estén en eterno descanso, Martica. Recordarlos con cositas excelentes, bonitas. Está por acá, ¿quién? Buenos días.
5: Buenos días, familia Candela.
0: Daisy,
5: reportando sintonía desde la finca La Rueda. Mi nombre es Daisy.
0: Hola, Daisy.
5: Y quiero participar en el sorteo de las boletas de rock en español. Y mi canción favorita es Persiana Americana y Persiana. Juego de Seducción.
0: Oiga, pues.
5: Yo también hago parte de la familia Candela.
0: Listo, hágale pues, para allá nos fuimos, para que ustedes estén disfrutando también el próximo 27. De un gran concierto, un gran evento, con este homenaje, oiga, pedacito pues. Festival del Rock en Español, retro, sábado 27, tributo a Soda Stereo. José Matero, también de Los de Adentro, y Ricky, Cuentos de la Cripta. Ahí está Jaime. Diana Osorio, Lilianita, María Henao, John Jairo, Patricia Barreto, Jenny Loaiza, Patricia Guerrero, Martins, Víctor Bernal y ahorita Daisy, que también entra a participar. Tenemos dos entradas para entregar en No Me Diga Más.
2: ¿Qué tal, nubes negras?
0: No, pero pronto llueve. Yo no me he asomado todavía por allá. Están muy negras. O grises.

0: época aquella.
1: Persiana americana. Oiga, época del colegio de nosotros, ¿no? Es lo que escuchábamos nosotros en el colegio.
0: Sí.
1: Pues que nos dejaban cuando, al vez de escuchar, no es que uno fuera a escuchar música al colegio, sino que uno llevaba el Walkman. Ahí usted llegaba al Walkman, el que tenía el Walkman, y a escuchar Persiana americana. Y esas nubes negras.
0: Una traguita,
1: Una traguita.

0: muchos temas.
1: Apareció en 1994 este grupo, Lo de Adentro, una banda colombiana de Barranquilla, exactamente. El pop rock latino.
2: Ya la han visto por ahí.
1: Joey Carvajal en la voz. Martínez en la guitarra.
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1: Ya arrancaron, fue en Bogotá, pero así eran a conocer en los bares.
0: Sí. Hay la historia de Los de Adentro.
1: Ese es el título, Nubes Negras, Nubes Negras.
0: Claro que uno cuando salga del concierto sale con un dolor de cabeza. Cada que suenan esos temas, uno es moviendo la cabeza. Uno, hágale, hágale, parece perrito de taxi. 8 de la mañana con 9 minutos, 8-9 minutos. Más oyentes a través del 316-470-4083. Hoy tema del día, canciones dedicadas al papá. Saludos para el papá. Y también los que se desean participar para ir a este gran concierto del 27 de junio en la ciudad de Cartago.
1: O sea, el parche es allá, allá hay pantalla gigante.
0: Sí,
1: allá
0: hay pantalla
1: gigante para...
0: Los que lleguen temprano, los que lleguen temprano a ver el partido de la Selección Colombia. Tempranito, los que quieran irse al parche allá con los amigos a ver el partido de Selección Colombia.
1: Desde temprano. Pone el ambiente ahí.
0: Y ya luego pues todo el ambiente de concierto. Y son tres los que se presentan, tres agrupaciones los que se presentan. Imagínese usted para allá ver el tributo Soda Stereo, José Matamoros de Los de Adentro y Ricky de Cuentas de la Cripta, Ave María. Y todo el ambiente de fiesta. ¿Qué dice por acá Alexander? ¿Cómo vamos, Alex? Alex, el parcero.
3: Buenos días, parceros, ¿bien o qué?
0: Bien, parcero, ¿y entonces?
3: El concierto de rock con Soda Stereo. Con esa canción de Ella durmió al calor de las farsas, y yo desperté queriendo soñarlas. Algún tiempo atrás,
4: Pablo,
3: pensé en escribirle y nunca solté las trampas del amor. Uy, qué bacanería, hermano. Me retrocedieron, y eso que ya tengo 49.
0: ¡Está joven!
1: Está en su salsa el hombre.
0: Está jovencito el muchacho. Oiga, pues, pero es que no dijo el título de esa canción, mijo. Aquí, vea, aquí la coloco, pues, un pedacito, pues, mi hermano. Debe mover la cabeza
1: ahí
0: que
1: sí,
0: luego...
1: para que mueva esas greñas.
0: Debe mover la cabeza que le duele. Estuviera María, estaba hablando de otra cosa. Ya se podrán imaginar. De música ligera con Soda Stereo también vamos a disfrutar el 27. Hola, Nata, ¿dónde estás tú? Desde Chile, buenos días.
5: Hola, familia Candela, para mandar un saludo del Día del Padre a mi papá.
0: ¿Cómo se llama?
5: Que lo quiero, que lo amo mucho, que lo extraño mucho, que espero regresar pronto. También a mi hermano en su día, que tengan un grandioso fin de semana. Igual para ustedes, un fuerte abrazo desde la distancia y que... disfruten de su día, ustedes también tienen derecho a disfrutar.
0: ¿Cierto?
5: Gracias, familia Candela.
0: Bueno, pues gracias a usted. Buenos días, los hombres lindos y cumplidos de este prestigiosa emisora, que Dios los bendiga, cumplidos. No, ahí está usted, sí, es por usted tener cerrado el micrófono, por eso nos pasó lo que nos pasó.
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0: Feliz día para todos los buenos padres del mundo y quiero ganar la boleta para ir a ver a Soda Stereo y los otros. Gracias, dice por acá Lucila, ahí estás participando. Lucila también queda participando. Luz, hola, Lucecita, ¿cómo te va? Luz Dari.
6: Muy buenos días, familia Candela, para participar en el día, en el tema del día.
0: Cuéntanos.
6: Para felicitar a mi hijo, pues yo ya no tengo papá, pero tengo un hijo que es papá.
0: ¿Cómo se llama?
6: Es un buen papá y un ejemplar de padre.
0: Sí.
6: Que Dios me lo bendiga, esté donde esté, hijo. Que Dios te guarde por siempre. Te amo, hijo. Sigue así. Que Dios te tiene muchas bendiciones y te tiene para algo. Dios te bendiga, hijo. Te amo.
0: Bueno, señora, muchas gracias, Luz. Está por acá Julma, dice, hola, me quedaron debiendo la canción para el padre. Para el padre, quizás. Pero es que usted apenas vamos a escuchar su audio. Julman, buenos días.
4: Familia Candela, buenos días, buenos días. Reportando sintonía 430, 430. Y yo también quiero ir al concierto. Yo también quiero ir al concierto y ver el partido de Colombia y escuchar la canción de Los de Adentro, Nubes Negras. Y La Ciudad de la Furia de Soda Stereo. Yo también formo parte de la familia Candela.
0: Listo, Hulman. Ahí queda participando también Hulman, el amigo Hulman del amarillito, los amarillitos también que están siempre activos, Hulman. Vamos a apuntar para acá, Hulman. Listo, papá. Ahí se suma los oyentes que desean ir o participar por las entradas. Las entradas al concierto del próximo 27 de junio. Y oiga, pues este tema que usted no había dicho. Para los papás, para los papás. Que de verdad no conozco, sí, mucho.
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0: Ah, óigalo.
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1: Oiga, bonita esa canción, la verdad no la había escuchado. De don Enrique Iglesias.
2: Enrique Iglesias.
1: Se llama Quizás. Se titula Quizás.
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1: 8 con 16 minutos, familia Candela, 8 de la mañana, 16 minutos. Avanzamos en No Me Diga Más.
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1: 8 con 16 minutos, familia Candela. 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
3: Estamos avanzando con las informaciones. Las autoridades han confirmado que se trató de una mujer de 22 años, la víctima del accidente que relacionábamos hace algunos minutos de lo ocurrido en carretera del departamento de Caldas. La tragedia para quienes se desplazaban en una motocicleta en jurisdicción de Manizales. Los ocupantes de la moto sufrieron una caída, al parecer, porque un perro se atravesó. La noche anterior se dio a conocer esta emergencia en la vía Pacífico 3, como le llaman, sector La Perla, el tramo que conecta el túnel de Tesalia con la vereda kilómetro 41, así se llama la vereda, kilómetro 41, y que conduce hacia la capital caldense. Allí en el sitio falleció una persona, y hoy se está hablando de que fue una mujer de 22 años, de la cual todavía no han revelado su identidad, mientras que la otra persona, ocupante de la motocicleta, terminó lesionada y trasladada a un centro asistencial, aunque hay algunas personas o algunos medios que hablan de que también había fallecido, pero lo que se ha conocido es que no habría sufrido lesiones tan graves y sería un hombre de 35 años, a quien tuvieron que llevar al centro de salud más cercano, que es en el corregimiento de Arauca, que pertenece al municipio de Palestina, repetimos, en el departamento de Caldas. Una dama de 22 años, la víctima mortal de este incidente, pues ya que se presentó no una colisión con otro vehículo, sino que aparentemente un canino, un perrito, estuvo comprometido en ese caso. Del animalito no hablan, no dicen qué sucedió con él. Durante un caso de fleteo en Santiago de Cali se le llevaron 30 millones de pesos a un ciudadano que había salido de una entidad bancaria. Ocurrió a la altura de Santa Mónica, un barrio ubicado al norte de la capital vallecaucana. Las autoridades revisan las cámaras para tratar de ubicar a los sujetos que se llevaron el botín, que partieron en un vehículo que tenía una placa levantada, es decir, no era fácil de ver, y una moto de alto cilindraje.

0: En un sector conocido como el Callao. Un aparatoso accidente de tránsito se registró sobre esa ruta, que es la misma vía Pacífico 3. Un vehículo de servicio público terminó volcado a un costado de la carretera en la noche de este jueves también. Según la información preliminar, en esa zona que mencionamos, en el Callao, el conductor del vehículo realizó una maniobra de emergencia para evitar una colisión frontal con un tractocamión que presuntamente invadió el carril por el que se desplazaba el bus. Entonces, por no chocar, hace la maniobra y es donde pierde el control el vehículo y termina con un volcamiento lateral. Termina ahí a un lado de la calzada. Recorrió varios metros por el borde de un barranco antes de que el automotor terminara volcado, señalan. Varios los lesionados de este caso. El conductor resultó ileso, dos pasajeros sufrieron lesiones, fueron trasladados a un centro asistencial de Quinchía para recibir atención médica. El hombre de 37 años y un hombre de 62. Están confirmando que Colombia se prepara para la llegada anticipada del fenómeno del Niño y confirman que será de los más intensos desde 1950.
1: ¿Qué?
0: Se estima que el fenómeno persista en noviembre, diciembre y enero próximos. Lo que las autoridades ambientales venían anticipando desde hace meses se materializa con tres meses de anticipación. El fenómeno del Niño ya está presente en el Pacífico ecuatorial y amenaza con convertirse en uno de los más intensos registrados desde 1950, con potencial de extender sus efectos hasta inicios. Están hablando de los tres primeros meses del próximo año. El gobierno nacional confirmó que el fenómeno del Niño llegará antes de lo inicialmente previsto y podría convertirse en un episodio muy fuerte. Las condiciones oceánicas y atmosféricas confirmadas por la Administración Nacional Oceánica y Atmosférica de los Estados Unidos y modelos climáticos internacionales muestran un elevado contenido de calor superficial y un acoplamiento que tiene que ver con el océano, con la atmósfera, que apuntan a una fase cálida del Enos, que llaman el Niño Oscilación del Sur, con 63% de probabilidad de alcanzar intensidad muy, muy fuerte. Bueno, hacer caso, a poner cuidado, a ver qué es lo que va a suceder con el fenómeno del Niño y que, por otro lado, en materia de salud, pues están también tomando acciones en el Valle del Cauca para el tema del dengue. Hay un plan piloto que van a ejecutar por allá en Jamundí y que van a replicar desde luego en el resto del departamento del Valle del Cauca para hacerle frente al dengue, porque de la mano con las altas temperaturas, con el verano, pues llega también esta posibilidad de la enfermedad del dengue, que ha cobrado muchas vidas, ¿no?, en el Valle del Cauca, una temporada muy complicada. Así que también a estar muy presentes, muy pendientes con esa situación. Cerramos este bloque de noticias y seguimos avanzando aquí en No Me Diga Más para este Viernes Cultural.
1: Bueno, señor, muchas gracias, don Duber Tavares, Duber de J. Tavares Manzano, y a todos los oyentes de la familia Candela. Bueno, seguimos por acá con el tema del día y con los oyentes que desean, que verdaderamente desean, los que se están inscribiendo son los que verdaderamente desean participar de las dos entradas que estamos entregando hoy en No Me Diga Más para el gran evento, gran concierto el próximo 27 de junio en la ciudad de Cartago. Ir a ver el partido, Ave María, con los amigos y también a disfrutar de este gran evento. Me dicen que, bueno, por aquí los amigos, saludo para Caliche, que también va a estar una agrupación de la ciudad de Cartago, Chontaduro. Chontaduro, y que ahí van a estar los muchachos también de Chontaduro, interpretando todos los éxitos de otras agrupaciones. Hola, buen día, ¿me pueden regalar el número de la señora que hace la morcilla? Ella acabó de hablar, gracias. Ay, fue madre. ¿Qué es la señora que hace la morcilla? Ay, Janet.
0: Janet. Janet, pero también está la hija.
1: Ah, Daisy.
0: Daisy, sí.
1: Ay, ay, ay. Yolima dice por acá que necesita el número de Janet, hombre. Vamos a buscar a Janet. Janet, y se lo vamos a enviar a ella. Janet, la única que tengo, Daisy. Vamos a buscar a ver para él. Seguramente hay una contrata buena por ahí.

0: Necesitamos. Listo, ya no vamos a compartir, hombre. Ya se lo compartimos por acá. 316-470-4083. La familia Candela que sigue participando con el tema del día. Y nos fuimos de concierto, Está por acá ella, Nelly. Hola, buenos días, Nelly.
1: Mis familia Candela.
0: Buenos días.
1: Pues yo, para el Día de los Padres, quiero saludar a mi esposo, que fue muy buen padre con mis hijos. Y pues ahora me toca, me felicito yo, porque él me dejó ese papel a mí. ¿Qué más hacemos, pues? Ahí quedé padre y madre, pero ahí vamos. Saludos a mis primitos, que son muy buenos padres. Que el Señor los bendiga hoy y siempre. Igual a ustedes, mis amores de Candela.
0: Bueno, señora, muchas gracias. Betty, hola, buenos días. Buenos días,
2: familia Candela, para reportar sintonía de acá de San Agustín. Espero todos hayan amanecido muy bien. Para saludar a mi padre que está en el cielo hace 23 años, decirle que gracias por todo lo que hizo por mí, gracias por todo lo que me enseñó. También quiero felicitar al papá de mis hijos, gracias por esos dos hijos maravillosos que me dio. También felicitar a mi esposito, Raúl Gómez. Gracias, mi amor, por ser ese papá ejemplar para mis hijos. Y pues nada, también me gustaría ir al concierto de Soda Stereo. Que tengan un feliz día.
0: Listo, ahí queda participando, listo. La apuntamos entonces por acá también a Betty. Betty que también queda entonces ahí participando para irse para este gran evento. Ahorita ya vamos a hacer el sorteo. Ya vamos a escuchar por acá los últimos y hacemos el sorteo para entregar las dos.
3: Buenos días. Yo también quiero ir al concierto de rock. Un tema a escuchar, Trátame Suavemente, Soda Stereo. Yo también hago parte de la familia Candela.
0: Listo, Carlos Andrés, mi hermano, gracias. Rodolfo dice por acá que Rodolfo, ¿dónde vamos? Buenos días. Modo Mundial, es mi amarillito, mil gracias. Buenos días, mi gente Candela. Feliz cumpleaños para mi esposa Daneli Escobar en Cartago de parte de sus hijos. Listo, ya la vamos a saludar ahorita con el Happy Birthday to You. Está por acá Lucía de Torre la Vega. Hola.
4: Buenos días, familia Candela. Les habla Lucía de Torre la Vega.
0: ¿Cómo está, Lucía?
4: Yo también quiero asistir al concierto de rock en español. Y quiero escuchar la canción Cuando Pase el Temblor de Soda Stereo. Gracias, yo también hago parte de la familia Candela.
0: Listo, ahora te vamos a llevar. Espera ahí a ver cómo si esas está afortunada hoy. Eres la ganadora de las dos entradas. Más oyentes por acá, Jairito. ¿Qué más, Jairo?
5: Buenos días, familia Candela. Pues, Candela.
0: No, bien, no.
5: Solo éxitos. Un gran saludo para los locutores más alegres de Candela.
0: Ah, bueno.
5: Y para Mariael.
0: Hoy no están.
5: Una mujer muy preciosa, muy divina.
0: Ah, María.
5: Bueno, quiero un saludo para mi papá en Ovando Valle.
0: Para su señor padre.
5: Para Hernando Salazar. Y póngame el disco Querido Cascarrabias. Es un disco muy hermoso. Muchas gracias, familia Candela.
0: Listo, mi hermano. Muchas gracias a ustedes por estar ahí activos también a los 95.1, la familia Candela. Quiera Dios que no me falte. Buenos días, feliz y bendecido fin de semana. Mi papá ya está en el cielo, dice por acá Glorita. Carlitos, ¿cómo vamos? Giraldo, ahí el 040.
6: Buenos días, Candela.
0: ¿Qué?
6: Habla Carlos Giraldo para participar en la rifa de Ramón.
0: Listo, mío.
6: Yo también hago parte de la familia Candela.
0: Ahí está participando. Hola, Alex, ¿qué tal? Buenos días.
7: Buenos días. Vale. Diego Honduer, María.
0: Buen día.
7: Para participar en el sorteo del concierto del Listo. Tributo a Soda Stereo.
0: Listo, Alex.
7: Alexander desde Reservas de Limonar.
0: Reservas de Limonar.
7: Y también un saludo a mi padre desde para el cielo.
0: Fanny dice buenos días, mis amores, hermosos, siempre lo recuerdo, siempre recuerdo. Un buen papá, ya recuerda a su señor padre. Feliz día para todos los padres, bendiciones. Don Diego Honduber, bendecido día para ustedes y para todos los padres. Hace 2 años se me fue mi papá. Vivíamos juntos, comíamos juntos, me acompañaba a todas partes. Un día nos despedimos por la noche, pero por la mañana ya no me dijo buenos días, mijo. Verdaderamente, qué falta me hace mi padre. No mandé audio porque se me quiebra la voz. Por acá mi amigo Juan Yepes. Un abrazo, Juanito. También está ahí desde las... de la volqueta, los muchachos ahí, los volqueteros. Elizabeth nos dice buenos días, felicidades para todos los padres, en especial a mi madre querida, que es un excelente padre desde que quedó viuda, muy joven. Guerrera, doña Dalila, felicidades. Y para mis hermanos John, Claudio y mi primo Héctor, que son buenos, muy buenos padres. Han aprendido de la mamá, dice doña Elizabeth. Jorgito, ¿cómo vamos? Buenos días, Jorgito Serna.
8: Hola, familia Candela.
0: ¿Qué ocurre?
8: Muy buenos, bendecidos días.
0: ¿Cómo vamos?
8: Familia Candela, para saludar a mi padre, que hace 27 años se me fue. Y me hace mucha falta, todavía este tiempo, y me hace mucha falta. Y para mi suegro también, que fue un excelente papá y un excelente suegro. Fue el segundo padre para mí. También está allá en el cielito. Allá están acompañaditos los dos. Que tengan un excelente y bendecido día. Yo también hago parte de la familia Candela. Dios les bendiga.
0: Pues señor, muchas gracias. Igualmente a ustedes que también hacen parte de Los Solo Éxitos, la familia más grandotota de este eje cafetero, los 95.1. Ya nos vamos, va cogiendo la tarde. Buenos días, familia Candela, bendiciones. Soy Jessica, quiero participar por las entradas para el primer festival de rock y sorprender a mi marido. Justo es un día antes de su cumpleaños y sería un regalo perfecto. Listo, Jessica Urrego. Ahí también queda participando Jessica. Jessica Urrego. Aquí la apuntamos, Jessica. Joanita, por acá nos dice buenos días. Para desearle feliz día a mi padre. A los que prefieren ser padrastros que padres. Bendiciones. Para los que prefieren ser padrastros, dice ella, que padres. Bendiciones. Martica, familia Candela, buenos días. Yo ayer participé en la polla y acerté. ¿Participo por algo? No, ayer estábamos diciendo de que participaban, pero que en la página. Que en la página tenían que votar, pero es un acierto en varios partidos, no solamente en uno. Son en varios compromisos. Y al final, el que más acierte, Joanita o Martica, Martica de Torre la Vega, pues desde la rifa de Ramón le van a dar un premio espectacular. Primero es un televisor, luego es un
9: parlante.
0: Un parlante, pero tiene que acertar en varios partidos, en varios partidos. La dinámica tiene que inscribirse
9: sí,
0: a través
9: cuando
0: del
9: termine el, cuando termine el mundial.
0: Cuando termine el mundial.
9: La persona que mayor puntaje alcance es quien se queda con el primer puesto.
0: Bueno, señor.
9: Segundo puesto y tercer puesto serán premiados.
0: Julián, buenos días.
10: Familia Candela.
0: ¿Qué más, Juli?
10: Para participar, para ir a escuchar a Soda Stereo.
0: Sí, señor.
10: Muchas gracias.
0: Listo, hágale pues, queda inscrito, mi hermano. Julián también queda inscrito para irse para el concierto de Soda Stereo. Julián ADC, dice por acá.
9: Además, quienes participen en la polla, que ingresen al link de la rifa de Ramón, polla mundial rifa de Ramón.com, van a participar en los bonos.
0: Ah, también.
9: En los bonos, que ya viene el nuevo
0: próximo sorteo de bonos.
9: Que nosotros aquí vamos a tener para los oyentes a partir del martes. A partir del martes regresamos premiando la audiencia diariamente con los bonos. Y los viernes, bono y boleta.
0: Hoy tenemos boleta
9: de la rifa de Ramón también para entregar.
0: Bueno, señor Julián, hola.
9: Me enviaron un disco.
0: Bueno, ya lo vamos a mirar.
11: Familia Candela, para desearles un feliz día, el padre a todos los padres y en especial a Andrés.
0: Andrés.
11: Bueno, que tengan un excelente día.
0: Oiga, pues, Andrés.

0: Bien lo sabes, papá. Bueno, muchos oyentes se nos van a quedar sin poderlos escuchar. Don Duber de J. Tavares, como siempre, hasta donde alcanzamos, hasta donde nos da el tiempo para poderlos escuchar, pero bueno, ya se nos va acabando.
1: Es importante refrescar que entre todos los que participan, no solamente los que se escuchan, ¿no? Los que alcanzamos a leer, sino todos participan para el tema de la boleta de la rifa de Ramón.
0: Sí, señor. Entre todos, entre todos.
1: Yo ese no lo había escuchado. A ti, papá. A mi papá.
0: A mi papá. Del gallo de la salsa.

0: pues.
1: También, mira, no lo conocía yo tampoco.
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1: 8:36, 8:36. ¿Le queda algo por ahí en materia de noticias, don Duber? Porque vamos a hablar un poquitico de deporte. Hay varias actividades el día de hoy y también tendremos compromiso de la Copa Mundial de Fútbol.
0: Oiga, no, noticias, pues hay muchas noticias, pero
1: hace de relevancia, ¿no?
0: Sí, por ahora dejémoslo. Bueno, siguen investigando el caso de un abogado joven que asesinaron en Manizales, hombre. De apellido Portilla. Steven Portilla se llamaba. Están verificando su línea, su teléfono para lo ocurrido en días recientes. El hombre estaba por ahí en un restaurante. Estaba como muy inquieto, parece que habían algunos mensajes, no se sabe si le pusieron una cita en ese sitio. Lo cierto es que en una de esas entradas y salidas que hacía al restaurante en donde se encontraba, a esa zona, pues, llegaron los sicarios y le dispararon. Además, era un defensor, era un líder social del departamento de Caldas, un hombre joven que fue ultimado a tiro recientemente. Ahí están investigando qué fue lo que sucedió. Estaba adscrito a la Defensoría del Pueblo. El contrato de trabajo le vencía, por ejemplo, le vencía ya en los próximos días. Ahí están averiguando a ver qué fue lo que pasó. Algo le inquietaba al muchacho, dice la familia.
1: Bueno, señor, muchas gracias. Don Duber, a toda la familia Candela, también gracias por participar con el tema del día, por estar activos también con nosotros, con nuestro programa. Así que vamos a hablar un poquito de deporte, familia Candela.
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1: México picó en punta, ganando su compromiso de goles por cero.
0: Con un colombiano. Quiñones es de Nariño.
1: En Nacional.
0: 29 años. Su paso por los tiempos juveniles lo hizo en el Quindío. Estuvo en el Valle, saltó a México. Por ahí este delantero decían que bueno, no lo tuvieron en cuenta en la selección Colombia. Y hoy, como ya hizo un gol, entonces vea lo que se perdió Colombia. Así somos.
1: Así somos, sí. Así somos.
0: Este muchacho es colombiano. 8:30. El primer gol del Campeonato Mundial 2026.
1: México, que le ganó a Sudáfrica.
0: Julián Quiñones se llama él.
1: Y República de Corea le ganó a República Checa. Hoy a partir de las... tenemos compromiso, 2:00 p.m. Canadá contra Bosnia. Y tendremos el compromiso de las...
0: las 9.
1: 9:00 p.m. ¿Sí? No, las 10:00 p.m. dice por acá. Bueno, 9:00 p.m.
0: mexicana, hora mexicana.
1: Ah, bueno, hora mexicana.
0: Hora colombiana, 9.
1: 9:00 p.m. Como ayer. Estados Unidos contra Paraguay. Estados Unidos-Paraguay. Tendremos entonces el compromiso.
0: Debutan las otras sedes, ¿no? Debutan Canadá y México. Mañana juega Brasil.
1: Y Estados Unidos. Canadá y Estados Unidos.
0: Estados Unidos, sí.
1: Mañana, Qatar-Suiza. También a las 2:00 p.m. Brasil a las 5:00 p.m. estará enfrentando a Marruecos. Haití-Escocia. Tendremos entonces estos compromisos el día de mañana. Por los otros grupos. Bueno, a partir de las 3 de esta tarde se estará llevando a cabo en nuestra ciudad un torneo bien importante con miras a la participación de las diferentes selecciones, clubes deportivos en el deporte de la pelota naranja, el baloncesto que se da cita en la ciudad de Cartago en un torneo en la categoría U16, organizado por los amigos del baloncesto, la Subsecretaría Municipal del Deporte de la ciudad de Cartago. Esos eventos culminarán el próximo lunes 15, o este evento culminará el próximo lunes 15, a partir de las 3:10 p.m. cuando se lleven a cabo las finales en el Coliseo de la Isleta. Los dos escenarios deportivos a llevarse a cabo hoy inicia en la Isleta, 3:30 p.m. Hoy, a partir del día de hoy, a partir de este viernes, se inicia el torneo en la rama masculina y la rama femenina. 3:00 p.m. en el Coliseo de la Isleta. Hoy, Samanes Caldas frente a Risaralda. por el grupo B en la rama masculina. Selección Cartago en la rama femenina enfrenta a White Rose del Valle a las 5:20 de la tarde. White Rose del Valle frente a Magic del Quindío por el grupo C en la rama masculina. 6:30, Selección Cartago versus VC Valle en el grupo A de la rama masculina. En la rama femenina a las 7:40 de la noche, Selección Cartago Sabaneta Basket, y a las 8:50 de la noche, Espartana del Valle Sabaneta Basket en el grupo A. Y así sucesivamente, porque mañana desde las 7 de la mañana en el Coliseo de la calle 20 del Oscar Figueroa tendremos actividad hasta las 9 de la noche, pasadita a las 9 de la noche, durante todo el día, cada hora entonces compromisos. Y en el Coliseo de la Isleta a partir de las 7 de la mañana también, a partir de las 7 de la mañana. Domingo, viernes 12, sábado 13 y domingo 14. Entonces, a llevarse a cabo todos esos compromisos desde muy temprano, en ambos coliseos, Coliseo de la Isleta y Coliseo Oscar Albeiro Figueroa.
0: A las 2 y a las 8 son los partidos de hoy.
1: 2 y 8 de la noche.
0: 2 Canadá,
1: ¿sí?,
0: contra Bosnia, y a las 8 de la noche Estados Unidos Paraguay. Mañana Qatar Suiza a las 2, Brasil Marruecos a las 5 de la tarde. 8 de la noche, Haití, Escocia, Australia, Turquía. ¿No le gustaría verlo a las 11 de la noche?
1: No.
0: ¿No?
1: No.
0: Australia, Turquía.
1: No. No. No, no, eso es cuando, ya prana, ya está muy tarde, ya ahora me estoy trasnochando.
0: Oiga, no hay fecha de
1: eso es lo que estaba buscando.
0: De San Cheche.
1: No hay fecha.
0: Por el Día del Padre.
1: Ah, bueno, tampoco encuentro fecha.
0: Y en 8 días tampoco, por las elecciones.
1: Bueno, señor. Sábado 13 de junio, sí habrá actividad, pero sábado 13 de junio, en la cancha de la dicha, Anserma enfrenta a Trazo Gaia. Este domingo 14, en la cancha de la dicha, Rifa, Ciudad Cartago, J Motos. En la cancha de la dicha igualmente este domingo, Mao Agro, IPTS, Calipán, Tito Sport, frente a Cimarrones, ¿cómo es? ¿Office? ¿O Office?
0: Offside.
1: Ah, bueno, Offside, Offside. 10-17 enfrenta a Estrella Roja, Offside. Y Senderos de Paz, La María, confronta con el Cairo a las 4 de la tarde. Toda la actividad en la cancha de la dicha de este fin de semana. Próximo sábado, mañana sábado y domingo. Mañana sábado solo un compromiso, solo un partido. Anserma, Trazo Gaia, cancha de la dicha a partir de las 4 de la tarde. Llegamos a las 8 de la mañana con 43 minutos. ¿Qué dice Don de la Pava? ¿Qué se me hizo por acá? Ahora sí, ya llegó Don de la Pava porque hay programación del torneo Derry Sánchez en la cancha sintética de San Jerónimo. Este viernes 12 de junio, 8 de la noche, Master FC Inter Miami. Y a las 9 de la noche, los viejos Fútbol Club confrontan contra el Ciprés. Programación de este viernes. También el sábado, a partir de las 8 de la noche, Trilladora Barbarita Real Santana. Y a las 9, Toldillo FC contra los Zancudos. Ah, no, contra el combo de la 13. Un duelo entre Toldillos y Zancudos. 8 de la mañana con 44 minutos, 8:44. Cerramos entonces igualmente la información deportiva. Estamos llegando al final de No Me Diga Más.
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1: Primero vamos a entregar por aquí la entrada doble para el super evento del Festival Rock en Español Retro. Tenemos, venga, nadie me vaya, hágame el favor. 1, 2, 3, 4, 5, 6, 7, 8, 9, 10, 11, 12, 13, 14. Ay, espera que me perdí. 1, 2, 3, 4, 5, 6, 7, 8, 9, 10, 11, 12, 13, 14, 15, 16, 17, 18, 19.
0: 19.
1: El 19. Un número del 1 al 19, Don Duber. No sabemos, ustedes no saben cómo fue el orden, cómo fueron llegando. Un número del 1 al 19 y ya. Entregamos la entrada doble para el super evento de este Festival Rock en Español Retro.
0: Casi en la mitad, pongámosle el 10.
1: El 10, bueno, ¿a quién le correspondió el número 10? 1, 2, 3, 4, 5, 6, 7, 8, 9, 10. Víctor Bernal, el ganador entonces. Víctor Bernal, ganador de la entrada doble, Víctor Bernal, que así entonces participó el amigo Víctor Bernal. Ah, el muchacho está desde la Victoria Valle, vea López. Por acá dice.
5: Buenas tardes, familia Candela.
1: Ah, espere, este es Diomar, este es Diomar, Víctor Bernal. ¿Qué se me hizo Víctor Bernal? ¿Desde Villanueva? ¿Es que está?
6: Hola, Candela, muy buenos días. Para participar en las boletas para el concierto de rock en español, para escuchar música ligera de Soda Stereo.
1: Listo, Víctor, ahí se escuchó, mi hermano, ahí se escuchó. Entonces usted ha sido el ganador. Para que venga y reclame de hoy, si puede, de hoy venga y reclame la entrada doble para este super evento, este super concierto. Ahora nos vamos a entregar el bono de la rifa de Ramón. Bono de la rifa de Ramón. Bono de la rifa de Ramón. Entre todos los oyentes de la familia Candela que participaron hoy con el tema del día. Bono de la rifa de Ramón. Ah, perdón. Boleta. Porque bono a partir del martes.
0: A partir del martes regresan
1: sí,
0: los.
1: Sí, señor. Hoy es boleta.
0: Bonos. No se le olvide. Ingrese al link. Es gratis. De la rifa de Ramón. Polla Mundial Rifa de Ramón.com. Se ingresa, se inscribe y hágale. Todos los días está participando ahí. Apuéstele al marcador. Bueno, a ver a quién le corresponde hoy la suerte, la boleta para participar en el sorteo de la casa, que ese es el premio mayor.
1: Eso está rodando.
0: Páremelo ahí.
1: Ay, ay, ay, por aquí, para no me asuste, pues. Gloria Patricia, sí participó, Gloria.
7: Buenos días, Candela. Yo también le doy feliz día a los padres. Y para mi padre, que ya está en el cielo, que lo amé mucho y todavía me hace mucha falta. Que Dios los bendiga, familia Candela.
1: Gloria Patricia ha sido la feliz ganadora de la boleta de la rifa de la casa de Ramón, que juega en julio, juega en el mes de julio, familia Candela. Así que ya le va a llegar un mensajito. Ah, ya le va a llegar un mensajito, Gloria Patricia. Bueno, por aquí, saluditos de cumpleaños. ¿Quién está de cumpleaños? Buenos días, mi linda familia. Feliz cumpleaños para mi esposa, Daneli Escobar.
8: Una canción.
1: El muchacho está del amarillito, ahí lo tiene bien bonito.
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1: Modo mundial desde el amarillito. Rodolfo Alzate manda a saludar a su esposita, doña Daneli Escobar, en la ciudad de Cartago. Mil felicidades.
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1: De parte de sus hijos, de parte de su esposo.
8: 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Que de mi.
1: Noelva, ¿quién está de cumple? Noelva, hola, buenos días, Noelva.
9: Muy buenos días, Candela.
1: Hola.
9: Para unos saluditos muy especial para Luis Fernando Zapata en la María Valle. Que el Señor me lo bendiga, que el Señor me lo cuide. Que es muy buen hermano, buen abuelo, buen esposo, buen marido. Que el Señor me lo bendiga y que se me alivie. Hoy de cumpleaños está enfermito, ese virus que le cayó. Pero que el Señor me lo cuide, me lo proteja y me lo alivie hoy, mañana y siempre para partirle la torta.
1: Ay, María.
9: Feliz cumpleaños, hermano mío.
1: Oiga,
9: te quiero mucho,
1: hermanito.
9: De Noelva Zapata.
1: De Noelva Zapata. Amandita, ¿quién está de cumpleaños? Doña Amanda, y vamos a comer tortica.
10: Hola, familia Candela, muy buen día. Para saludar a mi sobrina Faisuri Torres, que se encuentra de cumpleaños. Está en el Ciprés.
1: El Ciprés Faisuri.
10: La quiero mucho.
1: Oiga, Faisuri.
10: Le deseo lo mejor del mundo. Que cumpla muchos, muchos años más, llenos de mucha salud, que es lo importante. Si hay salud, ya hay de todo, mejor dicho.
1: Ay, María.
10: Que Dios me la bendiga, que pase súper excelente hoy, que cumpla pues muchos años más. La amo, la quiero. Y no, pues nada, y para adelante. Que cumplir años no es hacerse viejo, es hacerse cada día más grande, grande en sabiduría, experiencia. Y que para adelante, porque para atrás asusta.
1: Cierto.
10: Que Dios la bendiga, la quiero mucho.
1: Bueno, señora.
10: Yo también hago parte de la familia Candela.
1: Qué bonito. Andreita nos dice por acá, hola. Saludo de cumpleaños, Andrea Osorio. De parte de su amiga Andrea, que la quiere mucho. Feliz cumpleaños. Andreita Álvarez envía un saludo a Andrea Osorio, que la quiere mucho y que le desea muchas felicidades hoy en su día, hoy en su cumpleaños. Buenos días, Candela. Muchas felicidades para ustedes, los papás. Que Dios los bendiga. Para pedirles el favor, si me pueden regalar el link. Listo, ahorita te lo vamos a regalar. Carmen Durán.
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1: Daguito, es un saludo de cumpleaños. Me confirma, Daguito, por favor. Porque ya estamos en la sección de cumple. Ya estamos en la sección de cumpleaños. ¿Quiénes enviaron saluditos de cumpleaños por ahí? Que pronto lo hayan enviado temprano y que no lo hayamos visto, por favor. Que son muchos los mensajes que nos llegan. Nos los pueden reenviar, por favor. Y si Daguito es un saludo de cumpleaños y Consuelo, saludo de cumpleaños, por favor, me dices.
11: Buenos días, familia Candela. Un saludito de cumpleaños para Dora Luz Arango, estoy de cumpleaños. Felicidades, hermanita, te quiero mucho.
1: Bueno, nos vamos, finalmente. Nos vamos, familia Candela. Daguito.
12: Hola, familia Candela, muy buenos días, papá, muy buenos días. Es un saludito de cumpleaños para el joven Erlan Naim Vicuña, sí señor, que cumplan muchos más, que cumplan pero muchos más, papá, de parte de Dago Casierra, amigo. Bueno, muchas gracias, desde J. Tavares y a este Tazamá, muchas gracias, o yo, muchas gracias, mijo, yo, bueno.
1: Bueno, hágale pues, bueno, mijo, bueno, hágale pues, bueno, muchas gracias a todos los oyentes de la familia Candela, mil felicidades a todos ustedes.
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1: Vamos a ir con el Candela Retro, irse finalizando nuestra emisión de hoy de No Me Diga Más por el día de hoy, por esta semana. El próximo martes en punto de las 6 de la mañana aquí estaremos con todos ustedes, familia Candela. ¿A qué época nos vamos, don Duber, para cerrar hoy No Me Diga Más con el Candela Retro?
0: Por allá terminando la década del 80, comenzando la del 90. Nos vamos con este movimiento, mover esto, algo así se llama esta canción, con Technotronic. Una canción que apareció por allá en 1989, pero fue relanzada en el 92, por allá en un comercial de cosméticos, hablando de la libertad y la autoexpresión física, salto mundial que tuvo. Este tema como en el que nos estamos despidiendo hoy en No Me Diga Más.
1: Feliz día, familia Candela, ya viene BJ para que lo sigan acompañando con la buena música. Feliz día para todos los padres. Feliz fin de semana.

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1: Taca, taca, taca, taca, taca. Bueno, estamos en modo mundial, ¿sí o no? Modo mundial, hijo de madre, modo mundial. Ya sabemos que estamos en el modo...
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1: A las 12 del mediodía, ¿no? Vale, dos días. Estamos en modo mundial. Y acompañamos a toda la gente, a toda la familia, a todos los fanáticos de nuestra radio. ¿Qué partidos tenemos hoy? Partidos para el día de hoy. Espera, yo busco a ver partidos para el día de hoy. Partidos día de hoy. A ver quién juega, a qué horas juega. Hoy, partidos de fútbol. A ver, ¿hoy qué, allá que estamos? Hoy estamos a... ya le digo, a 12, ¿sí o no? 12, 12. No, pero no dice. Yo no sé si es este, es que no me dice el horario, pero aquí dice 12, sí. No dices el horario. Dice Canadá versus Bosnia. Y también, no, yo creo que eso está malo, yo no sé. Tengo que buscar un sitio confiable que me diga qué juega hoy a la... Ah, bueno, dice por acá, Canadá y Bosnia, ¿sí o no? Esto es a las 2 de la tarde, ¿será hora colombiana? No sé. Estados Unidos y Paraguay. Estados Unidos, Paraguay, 8 p.m. Estados Unidos, Paraguay. Tengo que buscar si es horario colombiano o qué. Bueno, familia Candela, desde ese momento el que te pone la nota, yo soy DJ. Soy DJ, estoy invitando para que vengas, que te conectes con Candela. Vamos en ese momento y... Modo mundial, vamos a sentirnos modo mundial, ¿sí o no? Vamos a ponernos, es el evento de moda, ¿sí o no? Entonces, oyentes de la familia Candela, vamos a gozarnos esta temporada, este certamen tan importante, tan bonito, donde los colores, donde la diversidad, donde los equipos, donde la gente se une, se reúne, comparte, pero sanamente, ¿sí o no? Lo bueno de este mundial es eso, que no hay tanto problema de riñas, de guerras, porque es que qué pereza, o sea, qué pereza que una camiseta, un partido, unos equipos sean motivo para riñas, para peleas, inclusive para momentos trágicos. O sea, no hay derecho. ¿Para qué? Hombre, no lo hacen ellos, que son los que ganan la plata. Ahora la gente normal que simplemente sigue un equipo y una camiseta. Listo, bacano, chévere, apasiónese, motívese, alégrese. Llore si quiere. Bueno, se ponga a pelear, qué pereza. Qué locha, qué pereza. ¿Sí o no? Es más bonito así el fútbol. Goces el fútbol, es un deporte chévere y ya. Si usted es jugador de fútbol, bueno, listo. Póngala como quiera, si quiere, pero no hay necesidad. Pero si usted no participa en un equipo de fútbol y si usted no gana plata con ellos, no se pongan ese cuento de pelear y que mire, ay, que mire, que yo soy de allá, que yo soy de acá, que sí, que ganamos, que no. Ay, qué pereza. Qué mamera. Las 9:15 minutos en Candela 95.1. Estamos en modo mundial. 316-470-4083. Saludo para Andrea Osorio. De parte de Andrea, que la quiere mucho. Feliz cumpleaños. Que Dios la bendiga, que la favorezca, que le llegue con bien a Andreita, que la pase muy bien el día de hoy, que sea este un día maravilloso, lleno de cosas bonitas, de sueños cumplidos, de metas realizadas, que los

0: ¡Bravo! Los que venden, los que compran, los que alquilan, 316-470-4083. Familia Candela. Ahí me mandaron bien el horario. Ah, esos los oyentes de la familia Candela en una nota. Ah, y hay otro partido que se me quedó pendiente. Ah, no, pero eso fue ayer. Este soy yo, yo. Ya, ya, esas son los horarios, los que les di. Nuestro amigo, es que no sé cómo se llama, nos mandó el horario. Muchísimas gracias, compañero, te lo quiero. Gracias. Fin de semana, viernes de despeluca en Candela.
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1: Tengo la bubucela y todo, oiga. No, es que yo estoy en modo fútbol desde hace rato ya. Ay, María. Estamos listos, estamos rey, ya tú sabes, mi hermano. Ahí estamos con toda la familia Candela, 9:31 minutos. Saludo para el viejo Jaime. Está conectado con Candela, Jaime. Ay, María, ya va a salir a trabajar y siempre en contacto de Candela. Oiga, tremendo animador ese Jaime, ¿no? Para animales. Ay, María. Buenos días, Candela, soy Jessica. Busco trabajo como mesera en discoteca. Efecto discoteca. Los fines de semana tengo experiencia en Cartago. Mi celular es 312-208-9286. 2312. Para los que quieran contratar a Jessica, que es una chica pues que tiene muy buen servicio al cliente. Y pues está en búsqueda de trabajo para el oyente o la oyente que necesita de sus servicios. Se puede comunicar el 312-208-9286. Ahí está Jessica, tu clasificado en Candela. Más oyentes de nuestra estación de radio. A esta hora presente, la 95.1. Modo fútbol, ¿no? Modo fútbol. Dice por acá. Ulises Correa extravió billetera con cédula. Se puede comunicar al 321-791-1397. 321-791-1397. Elena, hola. Dice por acá. Candela. Qué hermosa. Ah, muchísimas gracias. Que tengo muy bonita voz. Muchísimas gracias. Dios la bendiga. Gracias. Es muy amable. Me puse rojo y todo. No, muchísimas gracias. Dios la bendiga. Ella está de Argentina. Saludos, vos que estás conectada. Saludos para todos en el Águila Valle. Pero, ¿dónde está usted? ¿En Argentina o en el Águila Valle? Aquí dice que es que Elena es de Argentina. Elena, ¿dónde está usted? ¿Dónde está metida? Saludos para Dolce. ¡Feliz día! Familia Candela, buenas tardes.
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1: Ah, no, es por acá.
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1: Llega a la 95.1 Tommy Olivencia. El rey de la... 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
1: Prende, enciende la candela de tus días, la candela que te motiva, que te alegra la vida. Y que a esta hora tiene música sabrosa, música especial para los oyentes de la 95.1. Es el cafetero norte del Valle Risaralda gozando con candela, escuchando el sabor, escuchando la alegría, la diversión de la 95.1. Y por acá tenemos más oyentes. ¿Qué dicen por acá los que venden, los que compran, los que alquilan? 316-470-4083. Hola, buenos días. ¿Me puedes regalar el enlace Pilla de Ramón? Será la de Ramón. Ah, bueno, déjame un momentico y ya lo busco. Déjame un momentico. No te muevas. Más oyentes, hola.
2: Aquí estamos en el minuto número 26. El número 26 viene de J con la pelota por el lado derecho. De J se la pasa a Diego Armando Trasamada. Diego Armando Trasamada se la pasa a Duende J Tavares. Duende J Tavares se la pasa a Waterford. Waterford se la pasa a María E. María E se la pasa. Oiga, ¿qué pasa eso? Se la pasa a María E. Se la pasa a DJ. DJ viene por el lado izquierdo. Sacamos. Ahí mate a la arquería. ¡Gol! ¡De DJ!
1: ¡Qué golazo, señoras y señores! Cuando todos estaban pendientes y lo estaban esperando, pues llegó, señoras y señores. ¡Qué golazo, John Jairo! ¡Bravo! Me emocioné con el gol.
3: Buenos días, mi familia Candela.
1: Andrés.
3: Busco apartamentico para personas solas. Informes al 316-829-8609. Repito, 316-829-8609. Muchas gracias.
1: No, con mucho gusto,
4: hermano. Botica, un saludito para Don William, el taller de Don Freddy. Don William Locaco, alias Martínez.
1: Listo, mijo, ahí está. Ahí está, compadrito. Mucho gusto, mi hermano. Ya tú sabes cómo es. Dice por acá más oyentes.
5: Buenos días, familia Candela. Se necesitan ayudantes de construcción.
1: ¿Dónde, compadre?
5: Pago semanal. Buenas prestaciones. Y preguntar por el maestro Alirio al 300-179-0498.
1: Maestro Alirio. Pregunta por el maestro Alirio, ahí dice por acá. Buenos días, Candela. ¿Me pueden hacer el favor de darme qué? Un saludito a la señora Mari, que está de cumpleaños, deseándole que la pase muy bien de parte de los compañeros de trabajo en el parqueadero y lavadero de donde Rafa, que los cumpla feliz. ¡Felicitaciones, hombre! Que los cumpla feliz, que los vuelva a cumplir, que los siga cumpliendo hasta el año 10.000. Carlos, ¿qué es lo que está mandando ahí, hermano? Diga pues, Carlito, hermano. Dice por acá, ¿cómo se llama esa canción? ¿Esa canción? La canción que sonó se llama, ya le digo, ¿cuál fue la que sonó ahorita? ¿Será que sí? Esa, ¿será que sí? Es muy buena salsa. Óigalo. No, ¿será que sí? Óigalo que viene. Ah, no, esa no era, no sé, no era, ¿será que sí? No.

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3: En el nombre del Padre, en el nombre del Hijo y en el nombre del Espíritu Santo, un cordial saludo para todos mis oyentes que en el día de hoy viernes a esta hora de la mañana y como todos los días están sintonizando Astros y su Destino. No olvide que todos los días pues estamos ayudando a muchas personas que realmente quieren encontrar solución a sus problemas, personas que acuden con Astros y Destino para que le ayudemos en el problema de salud, dinero y amor. Y realmente queremos ayudar a muchas personas. Y hoy tengo una pregunta desde La Victoria, dice lo siguiente: Maestro Juan Diego, mi nombre es Margot y quiero saber sobre un problema de salud, ya que llevo aproximadamente 2 años luchando contra una enfermedad que no me han podido curar con la ciencia médica. Yo creo que esto ya no es algo natural, sino algo oscuro. Quiero saber la verdad. Por favor, sáqueme esta duda. Mi fecha de nacimiento, el 18 de agosto del 75. Bueno, Margot, escuche muy bien, si es real lo que usted dice, lo que usted tiene no es una enfermedad buena, es una enfermedad oscura y sobrenatural, y esa enfermedad está atacando su cuerpo, lo deterioró, lo deformó e hizo estragos, y la cual esto va a impedir de que usted tenga buena salud. Por eso los médicos, los especialistas o la medicina que le han mandado no le está obrando, no le está sirviendo. Yo le pido, por favor, por su bien, no por el mío, es por el suyo, que venga y me visite, tráigame la corriente, orina en ayunas, frótese un algodón empapado con alcohol por todo el cuerpo y yo le muestro qué es lo que tiene, porque aquí hay que ver para creer. 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
2: Como lo haces conmigo, nunca, jamás lo harás con él. Guarda bien el secreto. Guarda bien el secreto. Vamos a ver con más oyentes de la familia Candela. Dice así, hola.
3: Hola, DJ, buenos días.
2: ¿Cómo
3: familia
2: estás?
3: Candela, buenos días.
2: ¿Qué hace? Dios
3: los bendiga a todos.
2: Ah, me quedó la bendiga.
3: Le estoy enviando esta foto, un llavero que se le cayó a un masculino por el romboy del centro comercial nuestro.
2: Sí.
3: En las horas de ayer en la tarde. Por si alguien la reconoce, pueden comunicarse al 321-699-1870. 321-699-1870. Con mucho gusto acá se las entregamos.
2: Listo, vea, son varias llaves, viene como con un controlcito, ¿sí? ¿Qué más le puedo decir? Creo que son llaves de una moto, creo, si no estoy mal, o de un carro. No sé. Bueno, es como de un carro o de una moto. No sé. Pero tiene un control. Entonces ahí está, si ustedes le perdieron una llave, ahí puede llamar a nuestro oyente, dice por acá. DJ, para saludar a Marcela, listo Marcela. Cumpleaños para Emily Luciana Campo de cumpleaños, cumple 5 añitos, de parte de su mamá Fernanda, gracias, ¿no? Es con mucho gusto, dice por acá.
4: Candela, muchas gracias.
2: Padre,
4: muchas gracias, Dios les bendiga. Ya reclamé la boleta de la rifa de Ramón. Gracias, Candela.
2: Ah, no, es con mucho gusto, amita, con mucho gusto, ay María. De una, ¿qué dice por acá?
5: DJ, buenos días, DJ, me parece un favor, ¿me puedes regalar el número del señor que está necesitando maestros? Muchísimas gracias, que Dios le bendiga.
2: Ay, compadrito, ¿dónde estarán? Si la persona que necesita maestros de construcción, por favor, o ayudantes de construcción, me regala la mano arriba, me dice, DJ, soy yo, porque la verdad mi hija me perdió. Como le dijeron, mensaje de voz. Más complicado. A ver, se encontraron billetera por el parque lineal. La persona propietaria o algún familiar que pueda comunicarse para que llegue a San. Pero el nombre de la persona que. A ver, nombre de la persona, ¿cómo se llama? ¿Cómo se llama por acá? Se llama Santiago Gil Mejía. Santiago Gil Mejía, y se puede comunicar el 311-788-4140. ¿Sí o qué? Ahí está, óigalo pues. ¿Quién se baila conmigo esta canción? ¿Quién? Tropical.

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1: Esto es Candela, Candela, Candela, Candela. Candela, soy nueva. ¿Me pueden agregar? Lucía, vivo en Cartago. Lucía, ya te agregué. Con mucho gusto. Hola, Mari. ¿Cómo estás, Mari? ¿Quién más está por ahí? 316-470-4083. Me cuentan qué venden, qué compran, qué alquilan. DJ, me regala, por favor, el dato que donde encontró el documento de Santiago Gil Mejía. Ese familiar, es un familiar mío. Ay, qué pucha, ¿dónde está, hermano? Pero yo lo busco. Ayúdeme, por favor. Ay, Dios mío, y si me puso en problema, porque ¿dónde estará Gil Mejía? Pero yo lo busco, a ver, yo creo que es este, creo yo. A ver, no, este no es. Este es otro, dice por acá. Gil Mejía, ya lo encontré, hermano. Listo, ya se lo va a enviar, hermano. Le va a mandar el dato para que se comunique personalmente y directamente con esa persona. ¿Listo? Ahí está, hermano, el teléfono y todo, ¿vale? Mucho gusto, compadre. Qué bueno que encontraron los papeles, hermano. Es muy bacano. Esa es la idea de Candela. 316-470-4083, hola pues.
2: Jota, buenos días.
1: ¿Tú cómo estás?
2: Para un saludito de cumpleaños.
1: ¿A quién?
2: Te quiero felicitar en Cali a mi hijo Jason Andrés Osorio, que está cumpliendo años hoy, que lo quiero mucho.
1: Ah, bueno.
2: Que cumpla muchos años más, que el Señor le conceda muchos años de vida, lo colme de muchas bendiciones en este día tan especial, que Dios me lo bendiga y un feliz cumpleaños. Muchas bendiciones para él.
1: Bueno.
3: Buenos días, familia Candela, para un avisito. Se ofrece, señora, para hacer aseos en casa o en apartamentos, cuidando un bebé, cuidando una persona adulta. Informes.
1: Listo.
3: Al número 312-785-6383. En Cartago, mi nombre es Andrea. Gracias, buen día.
1: Listo, Andreita, es con mucho gusto, con mucho cariño a Mare, Andrea, listo, de una, 316-470-4083, carita de pasaporte.

0: 11:30 minutos en Candela, 11:30 en la 95.1. Buena música y sabrosa, ¿no? Música que inspira, que motiva y que alegra.
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0: Esto es Candela, esto es Candela, esto es Candela, esto es Candela, esto es Candela, esto es Candela. ¿Te gusta? ¿Cómo hago chunchullo relleno? El chunchullo relleno es muy práctico y es una comida muy típica de la región. Pues no relleno, pero pues sí es muy fácil hacerlo. Ahora le enseño. Chunchullo relleno. Hola familia Candela, un saludo para Cari. Eso me dice un oyente. Cari Díaz, que trabaje muy duro. Hoy espero si escuche el mensaje. Oiga, Cari, que escuche el mensaje. Que ponga cuidado, que usted le mandan mensajes y no lo escucha. ¿Qué pasa, Cari? Eso le va a salir, Cari. Cari Díaz, que trabaje muy duro. Ahí está, de parte de Riley. ¿Me podrías dar el número de la señora que ofreció sus servicios como cuidadora de adultos mayores y bebés? Pues si la señora me hace el favor y me levanta la mano, porque yo la verdad no la tengo. Es que, ¿qué es lo que pasa? Oyentes de la familia Candela, es muy difícil porque como llega tanta gente, entonces buscar los clasificados es muy difícil. Buenos días, familia Candela. Se vende lote de 1,000 metros cuadrados en Viterbo, Caldas. Se pueden comunicar al WhatsApp 317-350-8000. 317-350-8000. Ahí están los oyentes de la familia Candela. Buen día, familia Candela. Para un clasificado, ¿se vende o se se vende apartamento? Informes en el 322-620-8861. 322-620-8861. Los oyentes siguen disfrutando, siguen participando, siguen gozándose la vida con Candela. Oiga pues.
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0: Darte un beso. Uy, qué rico. Besito. Un besito con mucha candela.

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0: 12, 6 minutos en Candela, 12 con 6. Hola, hola.
1: Hola, familia Candela. Hoy debe sonar Que Te Vaya Bonito de Vicente Fernández.
0: Está pero enfarrada. Bueno, familia Candela, a esta hora abrimos nuestro espacio de música a domicilio. ¿Sí o no? Donde pueden programar salsa, merengue, vallenato, todas esas canciones. En la 95.1, hoy en este viernes, que comienza fin de semana, donde tenemos también puente incluido, donde tenemos partidos. Bueno, certamen más importante del mundo en lo que tiene que ver con el fútbol. Oyentes de la familia Candela, 316-470-4083.
2: Hoy en domicilio quiero escuchar En Brujo de Américo.
0: Brujo de Américo, listo, vamos a colocarle a esta mujer En Brujo de Américo. En Brujo de Américo, por acá. Y ojalá que te vaya bonito. ¿Qué más piden los oyentes de la familia Candela? 316-470-4083. 316-470-4083. Para que se comuniquen con nosotros a esta hora, ¿sí o no? Para que programen su música, para que disfruten, para que se gocen la vida y la pasen muy bien en este fin de semana largo, por cierto. ¿Qué van a hacer? ¿Para dónde van? ¿Con quién y por qué?
3: Buena familia Candela, me puedes ponerte Extraño de Johnny Rivera. Yo soy Candela.

0: abrió el mundial. Espectacular, espectacular. 12:24 minutos en Candela, 12:24. Seguimos a esta hora, en este momento, en este fin de semana que se prende, que se enciende con Candela y que se motiva con todos los oyentes de la familia Candela. Bueno, tenemos partido ahorita les digo de qué se trata.
1: Familia Candela, para pedir un domicilio, no irás muy lejos del andariego.
0: No irás muy lejos del andariego, listo. Tenemos partido a las 2 de la tarde, Bosnia y ¿qué más? No se ve bien acá. Bosnia y Herzegovina. ¿Cómo es? No, Canadá y Bosnia y Herzegovina, algo así. Es así. Y también a las 8 p.m. tenemos Estados Unidos y Paraguay. Ahí estamos con los oyentes de la familia Candela que se disfrutan este certamen tan importante. Hola.
2: Buen día, familia Candela.
0: Laurita, ¿cómo estás?
2: Para pedir un domicilio.
0: Dímelo, Laura.
2: Hoy debería de sonar.
0: ¿Qué?
2: Tus recuerdos son mi Dios, de Pipe Calderón. Yo también hago parte de la familia Candela.
0: Mucho gusto.
3: Candela, muy buenos días. Para pedir un domicilio, te amo más y más de banana. Y para dedicársela a mi esposa Olga Ospina, de su esposo Charlie, que la quiero y que la amo. 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
1: Pipe Calderón, tus recuerdos son míos. 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
2: Llega el domicilio de Candela y los oyentes siguen disfrutando. Pam, pam, pam, pam, pam, pam, pam, pam, pam, pam. ¿Cómo la pasamos de bueno aquí en Candela? Hola.
3: Hola, familia Candela.
2: Padre.
3: Para pedir un disco.
2: Llámelo.
3: Coco Chambo. Un saludo para el grupo de especiales de Perra Flaca. Solo hoy para Efraín, para Lulú, para el Jairo. Bueno, muchas gracias. Yo soy parte de la familia Candela.
2: De Mr. President. Oiga, qué buena
4: Hola,
2: canción.
4: Candela, buenas tardes. Hoy viernes.
2: ¿Cómo vamos, compadre?
4: Escombros.
2: Escombros. Se viene ese fin de semana, viernes. Viernes de despeluque en Candela. Nos estamos despelucando. Música arriba, música alegre, así como la que están programando los oyentes. Eso sí. Música sabrosa, guapachosa, para que motivemos este fin de semana que está bien largo, bien chévere, bien agradable, con mucha motivación y con toda la alegría. Dice por acá, dice así.
5: Muy buenas tardes.
2: ¡Vamos, compadre!
5: Un saludo especial para usted y todos los oyentes de la familia Candela.
2: Claro,
5: hoy en Candela debe sonar La Sinvergüenza de Cristian Nodal.
2: Dígala, ahí viene La Sinvergüenza.
5: Un abrazo para todos, Dios los bendiga. Y nosotros somos parte de la familia Candela.

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2: Una, dos minutos en Candela 95.1. Seguimos de ruta con muy buenas canciones que programan lógicamente los oyentes de la familia Candela, que la tienen clara. Ay, María, si los oyentes la tienen clara a la hora de programar música, ellos sí saben. Ellos tienen el gusto, el sabor y la alegría que se vive, que se siente, que se goza en la 95.1 Candela. 316-692-5274.

0: suerte.
1: Oyentes de la familia Candela, para que le sigan jugando a la suerte. Sí, señor. Oiga, Chontico Día, hoy, 12 de junio, 2034. 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Está bueno.
2: Aquí estoy narrándole fútbol. Una de las dos cosas que más me gusta hacer en la vida.
1: Eso, jefe. María. Tremenda eminencia el jefe a la hora de narrar partidos, hombre. Yo me acuerdo, jefe. No crea que. Crea que no nos acordamos de ese sabor, de ese picantico, de esa energía. Nos emocionaba, nos alegraba. Eso nos soltaba hasta la lagrimita y nos bajaba por la mejilla. Con todas esas frases, con toda esa motivación que le daba a nuestro equipo colombiano. ¡Ay, María, jefe! Yo me acuerdo. Y yo sé que usted también. Yo sé que usted no se le olvida. Y añora estar ahí narrando fútbol. ¿Sí o no? Venga, mentiras, que yo sé que sí. Lo llamo en el recuerdo, jefe. En la buena. Oyentes de la familia Candela que siguen programando a esta hora, hola.
3: Buenas tardes.
1: Buenas tardes, buenas tardes, ¿cómo está?
3: 430, compadrito. Hoy pido un domicilio.
1: Dígamelo
3: para este
1: cantando,
3: calorcito.
1: Compadre.
3: Los Sabanales, los Sabanales. Yo también formo parte de la familia Candela.
1: Yo tema.
4: Hola familia Candela, buenas tardes desde Pereira. Hoy viernes iniciando el fin de semana, tiene que sonar la canción China de Anuel. Ojo, también un saludito para Lucy, yo hago parte de la familia Candela.
1: Buenas
5: tardes, familia Candela.
1: Vamos, compadre.
5: Para pedir un domicilio.
1: Dígalo cantando.
5: Gotas de lluvia, es tan amable. Muchas
1: ¡Candela!
5: Gracias.
1: ¡Candela! De una, mijo, de una.
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0: Se fue Raquel. ¿Y se fue? Se fue Raquel. Pero los que no se han ido y los que se quedan allí disfrutando de la buena música de Candela son nuestros oyentes.
1: Hola. Buenas tardes.
0: ¿Cómo vamos, compadrito?
1: De Candela.
0: Mijo.
1: Un merengazo, borrón y cuenta nueva. Yo también hago parte de la familia Candela.
0: Uy, mucho tema. Borrón y cuenta nueva. Sí, señor, tiene toda la razón. Los hermanos Rosario, ¿sí o no? Dice por acá.
2: Hola, Candela, bienvenido a Don Isidro de Sonar, Primavera Azul de los Inquietos. Primavera.

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0: Una 41 minutos en Candela, una con 41 minutos.
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0: Bueno, vamos a seguirle programando a los oyentes. Ya creo que vamos rematando. Vamos de remate. Este es el remate de Candela de Música a Domicilio. Prendiendo tus sentidos en este buen fin de semana. Qué chévere este fin de semana, ¿sí o no? Fin de semana largo y de madre.
3: Hola, Candela, buenas tardes. Para pedir un domicilio. Pare. Todo lo fue.
0: Ah, claro.
1: Toda la alegría.
0: Todo lo fue. Listo, papá. Se le tiene todo lo fue. Todo lo fue, todo lo fue, todo lo fue. A ver, ¿qué más piden por acá los oyentes de la familia Candela? Ustedes me pueden regalar el número de Jota, por favor. Ah, bueno, listo. Le vamos a regalar el número de Jota, claro que sí, María. Al viejo Pirro. ¿Cómo vamos, Pirro? Viejo Pirro que está ahí siempre en sintonía de Candela. Ya le regalamos un momentico, yo le digo a DJ, que decirle a DJ, pero ay, DJ, que mire, que si le puede regalar el número a Pirro, que mire, que claro.
4: Buenas tardes, familia Candela, es tan amable, it's my life, yo soy de la familia Candela.
0: Claro, it's my life, uf, mucho tema, ¿cierto? Eso es un clásico, de esos clásicos totales en Candela 95.1. Pirro, ya le mando el teléfono a DJ, vea. No, ya le dije al medio que si era Pirro, que sí. Que si era Pirro, no, sí, hágale. Ah, listo. Ahí le mandé el teléfono de Jota. Primero vamos con este, diga. Todo lo fue, todo.
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0: Sí, señores, Luis Alfonso llega a continuación. Aquí estamos saludándolos con todo el mayor gusto del mundo a cada uno de ustedes, la familia más grande del mundo. Walter Fox al aire con ustedes, Luis Alfonso. No me haces falta, se llama esta canción sota para seguir subiendo la temperatura de este excelente fin de semana. Estamos de viernes de despeluque total en Candela, Candela, Candela, Candela.
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1: Escandela Solo Éxitos en esta gran tarde, tarde perfecta de viernes locochón, viernes de despeluque total a través de Candela, Candela Solo Éxitos. Alfredito Gutiérrez llega con el palito, una muy buena canción para este fin de semana.

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0: La voz de uno de los grandes del reggaetón, lo mejor de la música urbana con Ozuna, el negrito de ojos claros.
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0: Noches de aventura. Ay, Dios mío, este fin de semana viene con noches de aventura. ¿Quién sabe quién se va a poner a hacer aventurillas por ahí? Ojo con esas vainas. Sin la vaina ni pío, ojo con eso.
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0: Llorarán, sí llorarán. Salsa desde Venezuela para el mundo entero, Oscar Di León. Aquí está Llorarás, gran clásico de la salsa en Candela.

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0: 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Son las 3 de la tarde y 6 minutos.
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1: Muy bien, avanzamos en este gran día, viernes de despeluque total. Yo ya hice la tarea, Diego también está despelucado completamente, yo también, y espero que ustedes también estén despelucados. Si no, entonces es momento de despelucarnos completamente. Es viernes de despeluque total en Candela. Oigan esa canción sota para que se la baile de una vez.

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1: Sí estoy tragado, compadre, no se lo niego. Esta canción es para mi novia. Vamos a ver, vamos a ver.

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1: Familia Candela, avanzamos en este gran día. Viernes, viernes de despeluque. Viernes para pasarla rico con cada una de estas canciones. Perfectas para destapar una de las frías. Yo conozco una persona que mantiene con una fría siempre ahí. Espero me la pueda destapar completamente, señor. Destápemela de una vez sin miedo alguno, porque llega Luis Alberto Posada, El Precio de tu Error.
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2: La música no se detiene en esta hora de la tarde, familia. Candela, taca, taca, taca, taca, taca, como dice William Mirasco.
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2: Y está más buena porque viene la música de Karol G. Ese hombre es malo, se llama esta canción sota para seguir disfrutando de los éxitos. 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
1: Peligro se llama esta canción, la voz de Gilberto Santa Rosa. Qué salsa tan deliciosa para hoy, viernes. Empezamos a sandunguear, a bailar con salsita deliciosa.
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1: A esta hora extiendo el saludito muy especial a cada uno de ustedes, los oyentes de la familia más grande de nuestro país. Saludito para Génesis Paola, para Cheo en Mueblería JJ en Zaragoza. Que trabajen, que no llegan los locos. Que pongan a trabajar, que dejen mamar tanto gallo, hombre. Ave María, cosa tan berraca con la gente, ¿ah? ¿Sí o no? Mire, es que ponen a bailar y todo eso. Saluditos a Railin. Besotote inmenso para ella, que nos acompaña también desde Zaragoza, donde la gente goza. Y eso está chévere. Eso está bacano. Hoy estamos con un gran artista, el señor Gilberto Santa Rosa, el caballero de la salsa. Desde San Juan de Puerto Rico. Ahí precisamente a los 12 años de edad organizó una agrupación de aficionados donde pues sus primeros pasos dieron en este género musical tropical y después, 2 años más tarde, recibió del maestro Mario Ortiz la primera oportunidad para grabar profesionalmente. Y de lleno en el ambiente musical se integró profesionalmente también a la Orquesta La Grande por más o menos unos 2 años. Y allí pues conoció al maestro Elías López, quien le enseñó, quien lo ayudó, quien lo pulió prácticamente para que aprendiera a interpretar. Y pues junto a quienes incursionó como corista también en grabaciones de otros exponentes del género afroantillano. Señoras y señores, un artista que ha hecho el proceso muy bien, que aprendió de grandes como Mario Ortiz, por ejemplo, gran maestro. Mario Ortiz, también otro grande de la salsa, le aprendió muy bien y además también aprendió a interpretar ese género musical como lo de la salsa, ese romantiqueo, esa vaina bonita para cantar, para interpretar, para expresar todo su sentir a través de la salsa. Llega más música y llega una canción de 1999. Fue lanzado oficialmente en ese año como parte de su duodécimo del álbum de estudio titulado Expresión. Esta canción, compuesta por el panameño Omar Alfano, y curiosamente también fue una canción que el propio Santa Rosa admitió haberse robado, ya que pues inicialmente estaba destinada para el grupo Son by Four y la cogió él. Pero qué interpretación de esta canción. Que alguien me diga en Candela.

Voy a cerrar este segmento musical con una canción compuesta por el cantautor cubano Fernando Borrego Linares, conocida como, o conocido como Polo Montañés, por supuesto, este gran artista. Sombra Loca se llama esta canción, se la dio a Gilberto Santa Rosa, fue lanzada en el 2004. Suena en la voz de este caballero de la salsa.

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0: 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Ya tenemos las 5 de la tarde y 5 minutos.
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0: oye. No me da.
1: Señoras y señores, bienvenidos en esta hora de la tarde. Aquí estamos en Sintonía de Locura, poniéndolos más mundial que nunca.
0: A todo mundial.
1: Saluditos de Jotica, ¿cómo estamos? ¿Bien o no?
0: Muy bien, compañero, muy bien. Saludos para todos los oyentes.
1: Estamos en el modo mundial, damas y caballeros. Lleva la pelota por el costado izquierdo.
0: Vamos en este momento cogiendo la pelota. Y si usted no la coge, eso es mucha pelota, señoras y señores. Bienvenidos a esta hora Sintonía de Locura que está iniciando.
1: Cuéntemelo, compadre, cuéntemelo, profesor. ¿Qué es lo que tenemos en el día de hoy, damas y caballeros?
0: Quiero contar a todos ustedes que los oyentes de la familia Candela que se van preparando, compañero Walter, como siempre, pero en este momento muy motivados porque la presencia de nuestra música y de nuestro sabor está lista y acomodada para iniciar esta gran contienda. Esta gran contienda.
1: Sí, señor, tiene toda la razón. ¿Y qué tal si le contamos a los oyentes de la familia más grande de Colombia qué es lo que tendremos en el día de hoy a punta de buena trova?
0: Eso.
1: ¡Mierda, loco!
0: ¡Epa!
1: ¡Huepita!
0: ¡Epota!
1: Y no diga lo del resto porque... ¡Oílo!

0: que aquí me estoy inventando, para de esta forma decirle, yo estoy es improvisando.
1: Ya me perdí.
0: Hemos perdido que volata.
2: Oyentes hoy de la familia Candela, tema del día, hoy ya a vísperas del Día del Padre, ya que lo adelantaron porque el Día del Padre no era el próximo domingo, ¿no?
0: No, era el 21. Sí, exactamente, cae precisamente en elecciones, entonces pues ahí dicen, no, pues ¿cómo van a celebrar el Día del Padre?
2: Tiran el Día del Papá, qué pecado.
0: No, eso no se puede, ni por el hijo de plátano, mal partido, ¿cómo se le ocurre?
2: No, señor.
0: Entonces lo adelantaron para este domingo.
2: Este domingo es el Día del Padre, oyentes de la familia Candela, y por eso tenemos el tema del día de hoy.
0: Sí, señor, el tema del día de hoy, entonces, para que ustedes se preparen, ¿qué tiene que agradecer a su papá? ¿Qué tiene que agradecer a su papito? Y es momento y es la oportunidad también para hacerlo a través de un audio en nuestro handle WhatsApp. Facilito de una vez, le puede decir lo que le quiere agradecer de una vez a su querido padre.
2: Sí, aproveche.
0: Aproveche de una vez. Dígale, papá, venga que le voy a dedicar algunas pequeñas líneas y listo. Algo bien bonito, algo bien emotivo.
2: Sería bien chévere. Y bueno, yo tengo que agradecerle a mi papá. Por ejemplo, yo tengo que agradecerle a mi papá que me enseñó a ser trabajador. Un hombre juicioso, responsable.
0: Eso es verdad.
2: Aunque me enseñó a coger café, pero yo nunca aprendí a coger café. Pero más bien me lo tomo. Pero sí, a venderlo.
0: Pero mira, a venderlo, exactamente. O sea, a usted le enseñaron a coger café, pero usted de una vez se fue más allá todavía y dijo, no. Qué pena, papá, pero usted me enseñó a coger café, pero yo le voy a enseñar a usted a venderlo.
2: Eso.
0: Yo le agradezco a mi papá, por ejemplo. Yo tengo la fortuna, bueno, tuve la fortuna de tener dos papás. Ahorita tengo uno porque mi querido padre, mi papá abuelo, mañana precisamente estaría cumpliendo 5 meses de fallecido. Que en paz descanse mi viejito. Y a él más que todo tendría que agradecerle muchísimos valores, muchísimos consejos que me dio en vida, de los cuales aplico profundamente, y siempre que los aplico me acuerdo de las palabras de él. Entonces eso fue muy profundo en realidad lo que él me decía, y ahorita lo aplico. Más que todo es eso.
2: No, y muchas cosas, yo diría que dentro de tantas cosas, ¿no?
0: Sí, claro, no, y muchas, muchísimas vainas, pero por ejemplo, él me quiso enseñar muchas veces cómo comprar carne, me acuerdo tanto. Usted tiene que comprar esta carne así, así, y yo nunca aprendí. Y yo siempre voy a la carnicería y pido, siempre que voy a pedir carne me acuerdo de mi papá y yo no me acuerdo de eso, que cómo era eso. Eso sí nunca le aprendí, pero él siempre me lo decía. Una vaina rara, ¿no?
2: Ay, que se lleva la peor carne a la casa.
0: A veces sí. A veces yo, me metieron esta carne. Pues claro, pues yo no la supe pedir también. Yo simplemente digo, deme una carne buena, rica y barata. Sí, porque es que la carne de res está
2: carita. Ah, no, la carne de res está carita. Entonces, como dicen por ahí, como dice mi papá, eso es mi hijo, eso es un artículo de lujo.
0: Sí. Entonces, mientras uno anteriormente compraba 20 mil pesos de carne de res y de cerdo por ahí unos 5 mil pesos, ahorita uno compra 20 mil de cerdo y solo 5 mil de carne de res.
2: Uy, no, pues 5 mil pesos de carne de res, ¿con qué compra usted?
0: No,
2: hermano,
0: no.
2: ¿Qué
0: es eso? No, eso no le alcanza ni para una muela.
2: No. ¿Ah? 5 mil pesos de carne de res, yo me imagino. Me imagino Walter en la carnicería. Señor, hágame el favor y me ha dado 5 mil de carne de res, de la mejor. Es capaz.
0: No, 5 mil tampoco, pero es un ejemplo, ¿no? Es un ejemplo. No me lo tome
2: 6 mil, pues, 6 mil.
0: No me lo tome tan a pecho. Hágame un favor, prende esa vaina.
2: 6 mil.
3: Ay, papito, porque es que el calor que estoy sintiendo aquí, papito. Ay, se me está jugando hasta la nalga, Olín.
0: Muy bien, familia Candela, bienvenidos entonces en esta hora de la tarde. Qué delicia compartir con todos los oyentes de la familia Candela. Estrenando cortina musical tipo mundialista, señor, mundialista, porque estamos en modo mundial. Y con las frases de Don William, que definitivamente lo hizo famoso también, ¿no?
4: Total. El Central dice, hagan su juego, señores.
0: O esta.
4: Y esta noche, no me esperen en la casa.
0: Esta noche, que no nos esperen en la casa, porque esta tarde y noche definitivamente la estaremos pasando
2: muy partido,
0: bien.
2: Hay partido hoy.
0: ¿Qué
2: a las 6 de la tarde, creo.
0: ¿A las 6 de la tarde?
2: A las 6 de la tarde, si no estoy... No, escucha, mire, usted que tiene el cronograma.
0: Hoy es...
2: 12.
0: Viernes. Oiga, espere que estoy más perdido que embolatado aquí. Oiga, nosotros de fútbol sí sabemos harto, ¿no?
2: No, no, no. Vámonos con humor. Ahorita les contamos a los oyentes que hay para hoy, mamita.
0: Pero, 12. 12 de junio, 2 p.m. Ya jugó 2 p.m., 2 p.m., 2 p.m. A las 5 p.m. Ah, no, espere.
2: Ah, a las 8.
0: No, yo no entiendo esa vaina. Yo no entiendo eso. Me toca mirar bien. ¿Ah? Porque nosotros sí definitivamente somos unos duros para el fútbol, ¿sí o no?
2: Ah, María. No nos van a preguntar nada.
0: No nos van a preguntar. Ay, ¿qué cuánto juegan? Yo no sabemos, no sabemos. Vamos a concentrarnos mejor en el padre hoy.
2: Sí, es verdad. Llegué y le dice el ruso, el niño ruso al papá. Papá, creo que tengo paperras. Ah, oh, hijo, tráelas que yo pongo el whisky.
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3: Estamos en modo mundial. Estamos en modo mundial.
4: Al fin y al cabo, ¿qué es lo que juega ahorita?
3: No la averiguo al fin. Lleva la pelota por el costado izquierdo.
4: Hora colombiana. Hora colombiana, a ver.
3: Saludos a la gente bonita que nos sigue acompañando en esta hora de la tarde. Muy bien, muchachos. Gracias por la sintonía total. Por aquí están los oyentes de la familia Candela. A ver quiénes andan por aquí, por estos lados. Buenas.
4: Aquí dice que juega Colombia, no jodas.
3: ¿Que juega Colombia hoy?
4: Yo no sé. Partido de hoy en el Mundial. Hora colombiana. Hora. Es que Colombia... Ay, no. Dios mío, Andy. Hoy no juega Colombia, ¿sí o no? No, entonces yo no sé.
3: Mejor vamos con los oyentes, pues sí.
5: Hola, familia Candela. Muy buenas tardes. ¿Qué Hello. Tengo que agradecerle Hello. A mi padre? Que en vida me amó tanto, tanto, tanto, que yo era como un lucero para él en su vida. Y decirle que gracias por haberme amado tanto, gracias. Para mí, mi papá era lo más esencial en mi vida y agradecerle tanto de que me hubiera amado en vida, porque ya lleva un mes y 15 días de estar fallecido mi papá.
3: Ay, gracias. Poquito.
5: Eso es lo que tengo que agradecerle. Gracias por tantas cosas bonitas, porque fue mi amigo, mi todo.
3: Ay, los padrecitos que se van. Sí, es duro, es duro, es duro. E incluso uno no asimila, ¿no? Uno no asimila que ellos tengan que partir. Yo, por ejemplo, lo que he asimilado y lo que tengo en mi mente es que él se fue de viaje para otro, para... Eso es que para... ¿Cómo es que llaman? Otra dimensión, ¿sí? Y que en algún momento voy a ir a reencontrarme en esa dimensión con él. ¿Sí? En otro plano. En otro plano debe estar.
4: Lo que pasa es que es más difícil para el que se queda que para el que se va.
3: Sí, claro, obviamente. ¿Por qué? Porque uno está pegado más que todo es al cuerpo de esa persona, o sea, y de lo que fue, obviamente.
4: A su presencia.
3: Exactamente. Pero en realidad uno el que muere es el cuerpo, ¿sí? Porque el alma sigue viviendo por la eternidad. ¿Qué dónde? No se sabe porque eso no ha sido comprobado. Oiga, a mí me gustaría en algún momento cuando Dios lo llame a uno, poder tener uno la capacidad de decir, oiga, mira que yo en vida, yo dije que quería comprobar ciertas cosas, voy a comprobarlas a ver, y voy a ir hasta allá a decirle a ciertas personas que sí era verdad o que sí existe tal cosa. Sería una berraquera, ¿sí o no?
4: Que lo dejen volver a decirle acá, ay, sí, mira sí. Que sí, uno va para allá y tal cosa y tal.
3: Aunque al parecer, según lo que por ahí he investigado cositas, es que uno tienen ciertas reglas que uno no le permiten. No le permiten venir a informar, por eso es que es tan difícil poderse comunicar uno con una persona que ya falleció, porque ellos no pueden comunicar ciertas cosas.
4: Es difícil, sí.
3: ¿Ah? Sí. Muy, muy berraco. Pero sí sería hasta chévere, ¿no? Uno decir, bueno, listo, voy a fallecer.
4: Sí, porque en realidad no sabemos qué puede pasar y hay tantas conjeturas. La gente habla, la gente dice, no, es que cuando uno se muere tal cosa, ¿sí o no?
3: Sí, sí, sí. Pero está dentro de mis pensamientos. Si está en la posibilidad en ese momento que uno ya trascienda, uno decir, venga, yo en vida dije que yo quería comprobar tal cosa. Por ejemplo, venir a decirle a alguien, yo estoy en este lugar y en este lugar es así, así, así, así. ¿Sí? Y es muy bacano, es muy chévere, o mejor no. Pórtese bien porque si usted viene acá, mejor dicho, la va a pasar mal. No sé, alguna vaina de esas.
4: Exactamente, sí. De eso teníamos que hablar un día de estos también.
3: De eso
4: tenemos
3: que hablar. Tema del día. Sí, señor.
4: Ya sé quién juega hoy y a qué horas.
3: Ah, no, yo es que la inteligencia suya, papi.
4: Ah, no, la inteligencia mía. Estados Unidos versus Paraguay.
3: Ah, Estados Unidos versus Paraguay. Usted parece la IA, usted sabe todo.
4: No, yo sé. Le habíamos preguntado a Dola. Vea, a las 8 p.m.
3: ¿A las 8 p.m.?
4: Sí. Ahí dice, a las 8 p.m., hora colombiana.
3: Ah, ok.
4: Comienza el partido.
3: Ahí está. Ahí está.
4: Ni hablar del partido porque no sabemos ni cómo. Yo sabía que Estados Unidos era un poquito flojo. Eso sí sabía.
3: Para
4: el fútbol, pero...
3: No, y para todo, en realidad. Para todo.
4: No, Estados Unidos es una gran potencia, pero...
3: No, pero son flojos para todos. Pues son flojos porque necesitan de otras personas, de otros países para ellos poderse relajar, no trabajar y pagarle a los demás. Son flojos, en realidad.
4: Lo que pasa es que son estratégicos los hijos de madre.
3: Sí, puede ser que sí.
4: Oiga, entonces, hablemos de papá. Ya hablamos de... A papá, por ejemplo, le gusta mucho el fútbol. Los papás, por lo regular, al mío no.
3: Normalmente,
4: es que
3: sí.
4: Le mate así que diga, uy, mijo, póngame el partido.
3: Oiga, y futbolero que se respete, tiene que tener su cerveza al lado, ¿sí o no?
4: Cierto.
3: Eso sí, su micheladita o algo así, su fría bien al lado. Eso, o sea, eso es el plan perfecto para la mayoría de hombres que les gusta el fútbol.
4: Exactamente.
3: ¿Sí o no? Entonces, bacano.
4: Nosotros recordar. Somos hombres, pero no nos gusta mucho el fútbol. No. Pero en esta temporada como que uno, mire que uno como que se va motivando también.
3: Sí, uno se va contagiando también.
4: Uno se motiva.
3: Por ejemplo, usted ya se motivó y ya sabe qué partido es hoy. Entonces,
4: ya, ¿sí ves? Ya, por ejemplo.
3: Nos
4: ya.
3: Vamos metiendo en la parte futbolera.
4: Y a las 8 de la noche voy a estar pendiente.
3: Eso.
4: Que vea. Los oyentes de la familia Candela, tema del día.
3: Tema del día. Betty, ¿cómo estamos?
0: Buenas tardes, familia Candela, para reportar sintonía desde acá de San Agustín. Y a pesar de que mi padrecito no está, yo la realidad hoy le quiero agradecer todos esos consejos. Todas esas frases que me decía hoy a mis 46 años, la verdad, las
3: pongo. Siempre hay un consejo, sí, uno.
0: Él sabía, él era un sabio.
4: Papá Firula, ahí está peleando.
0: Allá en el cielo le mando un beso, papá. Gabriel Benoni, agrado, bueno. Te amaré por siempre, mi viejo.
4: Ah, qué bonito mensaje. Para todos los papás.
3: De aquí hasta el cielo, a todos los papitos. Ellos escuchan, siempre están ahí pendientes, sí, uno.
4: A mí me preocupa ese ya.
3: ¿Ah?
4: Firulai.
3: Ah, sí.
4: Firulai está en tremenda pelea mientras que ella está ahí hablando. Y lo deja pobre. Están matando a Firulai ella como entre cuatro perros. Y...
3: O mientras ella está grabando el audio, moviendo la patica para allá. Echito, y el otro Firulai. Sí, ese mensaje bonito para todos los papás, no importa la edad que uno tenga, siempre van a tener un consejo para uno.
4: Sí.
3: Siempre. Y es bonito porque uno, incluso teniendo la edad que uno tiene, sea viejo, sea joven, sea cuando uno es viejo...
4: Mira que yo, por ejemplo, con la edad que tengo, tan joven que estoy, y mi papá me aconseja.
3: Sí, claro, usted es jovencito. Pasando a otro tema. Oiga, pero sí, los papás siempre tienen un consejo. Y uno se siente un niño cuando el papá le da un consejo a uno. Uh-huh. Uno se siente un niño.
4: Mucho cuidado, mijo, que mire que... Ojo con eso.
3: Sí, eso es bonito. Así que si usted tiene un mensaje bien bonito para darle a su querido padre, aquí está la oportunidad para que lo haga de una vez. Si está en vida, si no está en vida, hágalo también porque el corazón siempre va a estar ahí latiendo para él, ¿sí o no?
4: No, y es una forma de recordarlo también.
3: Exactamente.
4: Bacano, chévere.
3: A todos los papitos, saluditos muy especiales. Hoy lo celebramos, todos los días lo celebramos también, porque todos los días, así como el Día de la Madre, se celebra todos los días lo mismo los papás. Esos papás responsables, esos papás que dan la vida por sus hijos, dan la vida por su familia.
4: Porque es que hay papás que no, de pronto no supieron, no aprendieron o no valoraron esa oportunidad que les dio la vida y Diosito. Ajá. De ser papás.
3: Exactamente.
4: ¿Sí o no?
3: Hay muchas personas que quieren ser papás, pero no pueden. Y los que pueden, no lo agradecen, lamentablemente. Hay muchos...
4: Y no valoran a ese hijo y no lo quieren. Y...
3: Ajá.
4: Entonces, esos no son papás. Ahí sí,
3: no, eso no. Y hay muchos papás que son tan admirables que son incluso papás y mamás a la vez.
4: También.
3: Para ellos también el abrazo rompecostillas.
4: Para todos los papás.
3: Para todos los papás y papás mamás. Hay mamás que son papás también. Sí, mamá y papá a la vez. Entonces, hay muchas mamás que hacen las veces de papás y hoy también celebramos ese día también para ellas.
4: Hay papás que, por ejemplo, sirven para el almuerzo, un sudado.
3: Pero hay papás también que sirven para, por ejemplo, para...
4: Con mayonesa, ¿verdad?
3: Con mayonesita, sí. Esas papas son ricas, sí, pero bien trituradas, ¿no? O sea, que quede puré de papa.
4: Ay, sí, qué rico. También. Y le echa mayonesa a usted.
3: Harta mayonesa. No, y usted le pica también como salchichita. Parce, queda una vaina apoteósica.
4: Estamos hablando muchas vainas. Oiga.
6: Papá.
4: ¿Qué le pasó, mijo?
6: Imagínese que vinieron a preguntar que si aquí vendían un burro.
4: ¿Cómo así? ¿Y usted qué les dijo?
6: No, que usted no estaba.
3: Mucho descarado. Son las 5:47. 5:43. Amigos, se llama esta canción Roberto Carlos, porque todos los papás también son amigos.
4: Ah, total.
3: Siempre están ahí pendientes de todo lo que pasa. Amigo en Candela.

0: Ay, hombre, cuánto sufrimos los niños por los errores de los mayores.
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0: Sí, pero ¿cómo lo sacude? Que tiene arena.
1: Ya tú sabes.
0: Ya tú sabes cómo es que es, papi, así es que es. 5:51 minutos, familia Candela. Aquí estamos en sintonía de locura, en modo mundialista, pero también con cositas curiositas.
1: Bueno,
0: ¿qué pasó por ahí?
1: Hay preocupación en el mundo, ¿sí?
0: Con el mundo mundial.
1: Sí, en el mundo mundial, con respecto a las tiendas físicas de ropa, inclusive de calzado.
0: Ay, ¿qué pasó luego?
1: Porque las plataformas como Temu, como Shein,
0: sí,
1: y como otras, que Alibaba, bueno, hay tantas que se están apoderando. Shopping, se están apoderando del mercado.
0: Bastante.
1: Hay preocupación porque ya la gente está teniendo un concepto diferente de compra.
0: Ajá.
1: Ya la gente en el mundo ha aprendido a confiar, ha aprendido a comprar en un sistema que pues todos tenemos en nuestro teléfono y la capacidad.
0: Está a la mano todo, o sea, está la tienda a la mano prácticamente.
1: Todo, y una de las cosas que más preocupa, ¿sí?, a las tiendas físicas en el mundo es que hay una variedad absoluta, o sea, es una variedad de todo. Entonces, por ejemplo, usted necesita una camisa y usted encuentra una variedad, usted encuentra colores, usted encuentra estilos diferentes que no va a encontrar en una sola tienda, ¿sí? Entonces, por ahí hay preocupación. Entonces ya la gente pide su... Y además son muy baratas.
0: Sí.
1: La ropa tiende a ser muy barata. Los zapatos sí que son baratos también. Entonces la gente ya se va acomodando, se va adecuando. Entonces, esto es algo que con el paso del tiempo va a surgir más, no se está deteniendo y la gente está aprendiendo más, porque hay gente que de pronto no sabe, le preguntan, ay, mire, es que yo quiero aprender a comprar por Temu porque me gustaría, y la gente ya aprende a comprar por Temu, lo hace y si le queda gustando.
0: Sí, claro, y además porque le quedan bien a uno, ¿sí? O sea, le quedan bien en el sentido de que no le roban la plata a uno y todo eso. Hay algunas personas que de pronto han tenido como mala experiencia, no sé, pero son muy poquitas, la verdad.
1: De pronto en artículos, de pronto uno tiene malas experiencias en algunos artículos, en algunos estilos o en algún material, pero pues no siempre.
0: Pero mire que yo no, en nada de lo que... En todo lo que he pedido, nada me ha salido malo. Todo muy bueno. Y he pedido en Shopee, he pedido en Temu. Y bacano,
1: todo, y
0: bien, todo muy bien, todo muy bien. Incluso he comprado micrófonos y todo eso y me salen perfectos y bajos.
1: Se le ha ido bien también.
0: Sí. Muy bien.
1: No, a mí no es que me haya ido mal. De pronto en algunas cosas como que salen muy, muy básicas. Pero por lo regular, hermano, yo diría que esas plataformas se están apoderando del mercado.
0: Yo diría, perdón que de pronto lo interrumpa.
1: No, tranquilo, para eso está usted, hermano.
0: Para interrumpir. Yo diría que de un tiempo para allá, o sea, para el futuro, a las tiendas les va a tocar moldearse a eso. Y también empezar a tener sus productos en línea. O sea, ya lo hacen, pero entonces de pronto crear una aplicación para eso también, y eso sería hasta chévere, ¿no?
1: No, y es que teniendo en cuenta, por ejemplo, son tiendas que no son físicas y tiendas que no tienen que pagar arriendo, no tienen que pagar...
0: ¿sí? Y ahí es donde se afectan los dueños de los locales.
1: Exactamente, porque es que ellos simplemente usted pide las cosas y le llegan a la casa y no tienen que tener un sitio físico y no tienen que pagar... Sí, lógicamente tendrán que pagar algún empleado, ¿no?
0: Sí.
1: Pero no así en mayoría, como lo tendría que tener usted ahí o en un tiempo más amplio.
0: De hecho, yo conozco y tengo unos amigos y amigas en Bogotá que ellos tienen tienda física, pero ellos están vendiendo más por internet.
1: Uh-huh.
0: Entonces, ¿qué es lo que están haciendo? Haciendo transmisiones en TikTok y venden a toda Colombia a través de TikTok. Y eso lo están haciendo y lo están implementando en muchos lados. Entonces, hay también que renovarse, ¿no? No hay que quedarse uno siempre con lo mismo, sino que empezar a de la mano, coger lo que está pasando.
1: No me coja de la mano, o sea, cuando siga de la mano, no me coja de la mano a mí.
0: Pero un dije, sí,
1: favor, Walter,
0: necesito hermano, hacer el ejemplo.
1: No sea tan
0: ¿sí?
1: explícito, hermano. Dije que es que hay que hablar de la mano y me coge la mano.
0: Ay,
1: no,
0: sí.
1: No.
0: Le estaba cogiendo el dedito apenas en el meñique.
1: Uy, no. Uy, no.
0: ¡Qué boleta, Juan! ¡Qué boleta!
1: Bueno, Bueno, entonces, el balance general es que hay que prepararse física y psicológicamente para lo que viene, porque está, se está complicando la situación. No es por asustarlos, no es por asustarlos, pero todos saben que es una realidad que se está viviendo en este momento y que con el pasar del tiempo se va incrementando más, y la gente a lo último yo creo que se va a dedicar es a comprar ya la ropa por...
0: Sí, sí, eso es de ahí.
1: Por plataforma.
0: Por plataforma. Pero pues, o sea, ¿qué podemos hacer? Es como, por ejemplo, con la IA. No podemos hacer nada. Nos toca moldearnos a cómo viene el futuro. Uh-huh. Porque entonces, si nos vamos en contra de eso, vamos a perder.
1: No, total.
0: Porque el poder que tiene tan berraco, no, es muy berraco.
1: No,
0: ¿qué dicen los oyentes? Mariluz, buenas.
2: Buenas tardes, familia Candela. A mi padre tengo que agradecerle los valores que nos enseñó: salir adelante, enseñarnos a ser trabajadores honrados y respetuosos con los demás. A pesar de que no fue un padre cariñoso,
0: sí,
2: pero fue un gran padre, nunca nos abandonó. Está con mi mamá. Llevan 58 años de casados. Lastimosamente, hace 20 días nos dieron una mala noticia de que tiene cáncer.
0: Ay, Dios santo.
2: Entonces, damos gracias a Dios por permitir que pase este día con nosotros.
0: Que Dios se
2: lo
0: bendiga.
2: Todos en manos de Dios.
0: Y se lo alivia.
2: Él solo tiene la vida de mi padre en sus manos.
1: Duro, duro, duro.
0: Bueno, sí, esperemos que se pueda recuperar, porque es obviamente una enfermedad muy, muy dura, pero sí hay esperanzas de curarse.
1: Claro,
0: de eso.
1: Que sí, pa'lante, pa'lante.
0: Pa'lante, pa'allá.
1: Van a salir de eso.
0: Muy bien.
1: Amén.
0: Ya ahorita venimos entonces con más oyentes de la familia. 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
3: Papá. Papá, ¿usted cree que el martes 13 es un día de mala suerte?
1: No, yo no creo que es el... Yo creo que es el jueves 15.
3: ¿Por qué dice eso?
1: Porque ese día fue que me caí con su mamá.
4: ¡Ja,

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0: que sí, ahí estamos avanzando en esta hora de la tarde. 6:10 minutos, familia. 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Los oyentes de la familia Candela siguen activadísimos con nosotros en el día de hoy. Bacano que estén ahí participando.
1: Me gusta que estén activos. Me gusta que estén presentes.
0: Claro que sí. Este es el momento decisivo donde John Jairo en este momento le da por patear la pelota.
1: Vale, Jaime.
0: John Jairo, dije yo.
1: Por eso dijo John Jairo. Pensé que era otro jugador del otro equipo.
0: No, señor. Ha visto muy mal porque el John Jairo tiene la camiseta número 7 en el marcador. Atención porque va a cobrar un penal en este instante. Damas y caballeros oyentes de la familia Candela, preparados porque a partir de este momento llega el penal de John Jairo. Buenas.
2: Uy, buenas.
0: ¿Y ves cómo la forma buenas de narrar?
2: Yo me lo bendiga.
0: Amén.
2: ¿Qué le agradezco a mi padre? No, a mi padre le agradezco muy poco. ¿Por qué? Porque, como dice el dicho, mi padre hace 2 años se murió. Que Dios me lo tenga en la gloria en los cielos. Pero fue muy, muy mujeriego.
0: Mierda.
2: Fuimos 14 hermanos por todos. Pero con parte de mi papá, parte de mi mamá y mi papá, fuimos 3. Y en ese sentido, por eso le digo que no le agradezco mucho, porque casi no vio por nosotros. Y nos dejó también muy pequeños, y todos los hermanos que tenemos, a muy poco nos ayudó. Y entonces, por eso casi no le agradezco. Así sea buen padre o mal padre, bueno, es papá, hay que quererlo. Si fue malo o bien conocido, pero hay que perdonarlos.
0: Eso es importante.
2: No cometemos errores.
0: Sí, señor.
2: Entonces, ese motivo. Agradecerle mucho, mucho no, muy poco. Pero bueno, que Dios me lo tenga en los cielos. Feliz día al padre, a mi papá que está en los cielos, a todos los papás que están vivos y a los que están muertos. Y a los que están vivos, quieran mucho a sus hijos y protéjalos.
0: Y los hijos quieran mucho a sus padres. Muy bien, John Jairo. Ahí está el cobro del tiro penal de John Jairo. Fuerte el aplauso para John Jairo.
1: Se siente en ese momento. Buen jugador John Jairo que salió con la pelota y pues definitivamente lo hizo muy bien.
0: Ese es el momento para continuar en esta hora de la tarde, damas y caballeros. Atención porque nos vamos con más oyentes de la familia más grande de nuestro país en este momento.
1: En
0: atención.
1: Este momento.
0: Coge la pelota en este momento. Atención, Andrés Garzón se dispone a tener la pelota. La pone al frente del arco. Ahí está el esférico inmediatamente. Andrés Garzón, buenas tardes.
3: Hola, buenas tardes. Para mandarle un saludo a mi padre, a mi abuelo amado José Gómez, que fue un gran maestro, porque gracias a Dios aún lo tengo con vida. Excelente padre, abuelo. Es de esos padres que haría la vida por uno, por sus hijos, por sus nietos.
0: Qué bacano, qué bacano.
3: Ave María, bendecido, y que Dios me lo ponga todas las vidas de esta vida que me vaya a dar.
0: Muy bien.
3: Feliz tarde, familia Cartera.
0: Excelente.
3: Es un verdadero padre. Saludo muy especial para él, para este mes de padres, a José Gómez Vera, que debe estar escuchando el Candela.
0: Damas y caballeros, este fue Andrés Garzón, que tira un penal y severo golazo. ¡Gol! De Andrés Garzón. Hola, yo papito. Es que...
1: Todo perfecto, bien cobrado, buena recepción, mucho talento en la cancha. Y en ese momento lo vamos con más oyentes de la familia Candela que también participan, humor y mucho más.
0: Lleva la pelota por el costado izquierdo en este momento, damas y caballeros oyentes de la familia más grande de nuestro país. También tenemos en esta cancha, se dispone a cobrar el tiro penal también en este instante, en este momento, el señor de Jota, el que te pone la nota.
1: De momento.
4: Papá, papacito, papi, papá, papi, papá, papá, papi.
0: ¡Ya!
1: Raúl, venga para acá, hermano. Yo le quiero decir que usted ya es hora, hermano, y que sea un varón, un hombre. Gasto 200,000 pesos, hermano, y hágame orgulloso de usted. Todo el peladito. A las 3 horas llegó. Papá, ya soy un hombre, ya soy un varón. Un hombre de pelo en pecho. Papá, y usted no sabe la alegría que me hace. Que no sabe cómo me siento orgulloso de ser papá suyo, mijo. Tengo un varón, ¿no? Sí, papá, ya soy un varón.
4: Cuénteme quién fue la afortunada. ¿Usted se acuerda de esa señora que es la de la Casa Azul que está allá en toda la punta de la loma? Ulicagao, gran pendejo, respete, esa es mi mamá. A usted cada rato le da la vuelta a la mía y yo no le digo nada.
5: ¡Uy, qué boleta!
6: Viernes de 5.

0: B. Avanzamos en esta tarde, noche, 6:28 minutos, familia Candela 95.1, señor comentarista.
1: Hoy hablando de papás, hoy hablando de esos seres maravillosos que nos ha regalado la vida, que también nos ha dado la vida, nos ha dado la vida. Apenas decís de comentarista.
0: Muy bien, damas y caballeros, por acá dice nuestro querido Sebastián Sánchez. Damas y caballeros, oyentes de la familia más grande de Colombia, lleva el Sebastián por el costado izquierdo. No sé decir nada más. Eso es lo único, ¿no? Lleva la pelota por contra izquierdo.
1: Diga, oiga, la derecha.
0: No, llévalo porque izquierdo siempre. Candela, ¿por qué aquí en Cartago las personas salen de los trabajos en los vehículos y adelantan por la derecha donde les entregan la licencia, Candela? Ah, pues no sé. Pues, si, no, tienen que adelantar siempre por la izquierda. ¿Sí ves lo que le estoy diciendo? Siempre por la izquierda, hay que levantar. Hay que adelantar
1: por la izquierda. No, yo no sí, claro. Sé, yo no sé, pasa mucho.
0: No, eso es peligrosísimo.
1: Y uno en la moto o en el carro, hermano, uno no espera eso.
0: No.
1: Vea, los siguientes de la familia Candela, y es que se los decimos es con cariño. ¿Por qué? Porque si usted lo hace, uno no espera que le adelanten por el lado derecho.
0: Claro.
1: Entonces, ¿qué pasa? Si usted va en el carro, si usted va en la moto, usted simplemente, pues, y como va tan tranquilo, entonces usted gira un poquito a la derecha, viene usted a adelantárseme.
0: ¡Turumbo!
1: Y ¡pum! Ahí los accidentes. Pero no, yo la verdad no sé. Yo llevo muchos años en Cartago y no he podido entender por qué lo hace.
0: No. Ahora cuando adelantan en curva. ¿Ah? ¡Qué peligro! Y lo peor es que adelantan en derecha. Yo cuando voy por carretera, por ejemplo, por ahí por la carretera de Cajamarca a Ibagué. Oiga, veo una mano de accidentes y veo una gente tan imprudente adelantando por la derecha una curva y metiéndosele a una mula a la derecha.
1: En adelante.
0: ¿Ah? Uy, no, Dios santo,
1: no
0: por favor.
1: No ve eso, hermanito. Uy,
0: inteligencia vial, por favor, inteligencia vial.
1: Con los que andan en zigzag.
0: Uy,
1: en
0: sí.
1: Las motos, eso llega y se le meten por cualquier rotico. Ellos no esperan y uno tampoco, entonces uno llega y medio mueve la dirección y ¡pum!
0: Ahora los que mantienen picando la moto en las calles. ¿Qué vaina tan maluca? Se les atraviesa un perro alguna vaina.
1: Y tenga.
0: Y no se da un tiestazo. No, y lo peor es que se. Pues, sí, listo, se da el tiestazo y bien merecido. ¿Sí? Puede perder la vida, pero pues se lo buscó. Pero puede también hacer que pierda la vida otra persona.
1: Sí, por la irresponsabilidad.
0: Imagínese una moto de esas cuando queda acelerada y todo eso, se va para un andén y no está un niño, no está una persona por ahí. Qué o un feliz. Viejito, alguna. No, cualquier persona. Y ¡pum! Parce, qué peligro tan berraco. Sí, señor, tiene toda la razón, Sebastián Sánchez. Usted tiene toda la razón. Hay que adelantar siempre por la izquierda, nunca por la derecha.
1: Más oyentes de la familia Candela que siguen participando con nosotros. Tema del día. Estamos hablando de los papás. ¿Qué tiene que agradecerle usted a su papá, oyente de la familia Candela?
0: Damas y caballeros, este es el momento porque tenemos, seguimos en penal. Tiro penal por parte de Lucero Mapura Giraldo. ¿Giraldo o Giralgo? Acá dice Giralgo. Giraldo, damas y caballeros, atención, escuchemos a Lucero. Hola, Lucero, ¿cómo estás?
2: Un saludo para mi papá en San Agustín, que lo quiero mucho y que es el gran papá de nosotros, es el apoyo, mejor dicho, es todo en la casa. Un abrazo en San Agustín.
0: El saludo para papá.
1: Para papá.

0: Listo.
1: Ya le dimos la serenata.
0: Sí, ya le dimos la serenata al papá. Mamá y papá, soy yo. ¿Qué? Sí, sí, yo soy una mamá y papá. ¡Ey! Saluditos a Nelly. Nelly. Nelly es mamá y papá.
1: ¡Epa! ¡Bravo, Nelly!
0: Hágale una trova a Nelly.
1: ¿Nelly que es mamá y papá?
0: Sí.
1: Yo feliz... Pero bájale ahí.
0: Sí, ya, hágale, hágale.
1: Yo felicito aquí a Nelly. Pregunto cómo le va. Y la estoy felicitando porque ya es papá y mamá. ¡Bravo! ¡Epa!
0: ¡Ay, me cansé!
1: Bueno, salió bonito, ¿verdad?
0: ¡Ay, sí! Muy bien, familia Candela, aquí pasa bueno, aquí pasa rico. Y más cuando celebramos el Día del Padre también. 6:33 minutos. Adelante, damas y caballeros. En este momento se dispone. Se dispone a tirar otro nuevo tiro penal a la punta de chistes. Es el esférico del chiste, damas y caballeros. Aquí está. Nada más y nada menos de Jota, el que te pone la nota, su merced.
1: Es que imagínese que pasan cosas en la vida.
2: Sí, señor. Definitivamente en esta vida pasan cosas. ¿Qué le pasa, papito?
1: Le dicen al tipo, oiga, ¿se toma un traguito? No, qué pena, hermano, yo con lo que tengo no puedo tomar. Ay, ¿cómo así que tiene? Esposa.
0: ¡Mierda!
2: ¡De pronto le pegan!
0: Uy, ¿pero qué pasó? ¡Mierda! Esta vaina me asustó, no joñe. Aquí está Gran Combo, la Universidad de la Salsa. Las hojas blancas.
1: Siguen cayendo.
0: Siguen cayendo. Llenémoslas de letras bonitas.

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0: damas y caballeros, oyentes de la familia más grande de nuestro país. ¿Qué pasan? Cosas, cositas que pasan en el mundo mundial. Resulta que ingenieros desarrollaron una cámara 3D de bajo consumo basada en la visión de las arañas saltadoras.
1: ¿Y cómo es la visión de las arañas
0: saltadoras? La visión de las arañas saltadoras es que cada ojo de las arañas tiene... Nosotros tenemos una retina, solamente una retina, ¿sí o no?
1: Uh-huh. ¿Sí? Ellas tienen varias.
0: Ellas tienen hartas retinas y cada retina le permite enfocar de forma diferente el objetivo, ¿sí? Lo que está tratando de enfocar. Entonces es algo muy chévere que están haciendo una cámara 3D desenfocada. Para entender cómo funciona la Spider-Cam...
1: Spider-Cam,
0: sí, así la denominaron, Spider-Cam, una cámara arácnida. Hay que fijarse, por supuesto, qué es lo que la hace pues especial, con los ojos de las arañas saltadoras. Pues a diferencia de nuestros ojos, pues como bien lo decía, nosotros tenemos una sola retina. Ellas no, ellas tienen muchas retinas que hacen eso. Y digamos que unas enfocan nítidamente, otra tiene una capa nublosa, otra sutilmente borroso. Bueno, cositas así.
1: Que todas no enfocan lo mismo.
0: Exactamente. Entonces, eso es lo que están haciendo con una cámara. Pero esa cámara va directamente, digamos que se va asociado más que todo, no a cámaras digitales ni nada de eso, sino más que todo... para robots, sistemas de realidad aumentada, todo este tipo de cosas. ¿Sí? Entonces, la tecnología está avanzando rápidamente y nos va a sorprender con muchísimas cosas a través de las cámaras. ¿Sí? Porque ahorita, por ejemplo, las cámaras de realidad aumentada, ¿sí? O sea, hay cosas de realidad aumentada. Más adelante, de pronto, ya nos vamos a comunicar prácticamente. Eso creo que ya lo están haciendo, no sé. Pero digamos que comercialmente no lo están haciendo. Y es que sale una lucecita y ahí sale uno como en
1: 3D.
0: Sí, como en 3D. Eso es realidad aumentada.
1: No, holograma.
0: Sí, como en holograma. Entonces ahorita o más adelante.
1: ¿Ahorita?
0: Sí, yo creo que ahorita. Bueno, pero comercialmente todavía no está como... De pronto no lo han preparado muy bien. Están haciendo como sus...
1: Están haciendo sus las pruebas.
0: Las pruebas necesarias para que salga al mercado. E incluso también que ese holograma pueda tener tacto.
1: ¿Se pueda tocar?
0: Sí. Pueda... ¿Para qué? Para que la gente no tenga que ir al trabajo y tenga que quedarse en casa y simplemente el holograma es el que llega al trabajo. Bueno, hay muchísimas vainas, ¿no?
1: Cosas. Ese es un sueño que muchos se han imaginado, imaginado en algún momento.
0: Yo creo.
1: Tener otra persona, ¿sí? O como quien dice, un clon que haga...
0: Tipo Homero Simpson.
1: Eso, que haga lo que uno habitualmente hace en el trabajo, entonces manda ese clon y listo, hace todo.
0: ¿Cómo seríamos nosotros como locutores?
1: No sé si imaginan.
0: ¿Será que sería la misma voz?
2: Hola, ¿qué tal? Yo soy DJ, el que te pone la nota en candela.
0: Nota.
1: Que se
0: nota.
1: Pegue. ¿Y Walter? ¿Cómo haría Walter?
3: Hola, soy Walter Fox. Fox.
0: A ver, ¿qué nos dicen los oyentes de la familia Candela? José, ¿qué más? ¿Bien o no?
4: Buenas tardes, familia Candela. Rueda el balón, lo lleva Tazama por la punta derecha. Jota está esperando el centro, centra Tazama. Se anticipa Jota con la cabeza. 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
1: Que parece que usted no estaba ahí porque estaba en la banca.
2: Yo estaba en la banca, por eso nunca dijeron el nombre Walter Fox. Nunca dijeron el nombre.
1: No lo han sacado de la banca.
2: Sí, no me han sacado de la banca. Y eso que estoy calentando, papito. Estoy un día de rato. Pa' aquí, pa' allá.
1: No,
2: Señor técnico, ¿usted a qué horas me va a meter? Ya faltan 5 minutos para terminar ese partido. No, señor, usted...
5: Ahora se los meto.
1: Véanse a Walter Foss en el...
2: Ay, ¿en serio?
0: Muy bien, José, buena narración, muy bien. Gracias por meterme al partido, ¿no? Gracias, en todo caso. Sí, ¿qué tal? O sea, sí me están poniendo en la banca mi socio, ¿no? Eso no.
1: Y eso que apenas está comenzando. Estamos, el Mundial.
0: Exactamente, uy, no. ¿Cómo era uno mantener en la banca todo el Mundial? Uy. Bueno, decir, fui al Mundial, pero en realidad lo...
1: Y
0: lo
1: pasa, dejaron. Yo creo que con muchos pasa.
0: Yo creo que sí. Eso es porque debe ser muy malo, ya lo deben tener, es por aguatero, era. Daisy, buenas.
6: Muy buenas tardes, familia Candela.
1: Hola.
6: Hola, saludos a ustedes.
1: Y a sus hijitos.
6: Y para saludar a todos los padres del mundo, para que coloquen la pena de mi viejo. Dios los bendiga a todos. Yo hago parte de la familia Candela, acá con mi esposo, escuchando el programa. Y con mis hijos. Dios los bendiga a todos.
1: Sus hijitos.
0: Sí, exactamente. Muy bien. Anita, buenas. Anita, ¿cómo estamos?
7: Hola, Candela. Buenas tardes. Bueno, yo tengo que agradecerle a mi papá, Luis Hoyos. Bueno, saludos para él, que lo quiero mucho, lo amo. Dios me lo bendiga. Que mi papá, a pesar de que haya tenido problemas con mi mamá, nunca...
0: Los descuidó.
7: Tenemos que decir que... Él se refirió con malas palabras a mi mamá, antes al contrario, nos decía que le tuviéramos paciencia, o sea, nunca había como una, una palabra o una en contra de mi mamá, nunca, que nos decía que la ayudáramos, que la apoyáramos, y casi de parte de él no habían reproches para casi nada. Siempre nos aconsejaba, nos hablaba bien, y igual siempre estaba ahí para nosotros, siempre.
0: Muy bien, muy bien. Qué bonito. El agradecimiento, ¿no?
1: Hay que valorar a todos esos papás. Hay que tener en cuenta a esos papás. Hay que consentirlos, hay que cuidarlos. Mire, hay gente que se... Una historia que me contaron por ahí. Esa persona se fue a vivir muy lejos, se fue a ir muy lejos a otro país y con una chica que conoció y se olvidó totalmente de los papás. Totalmente se olvidó de los papás y los papás tenían que trabajar en lo que les resultara para poder subsistir, ya que él cuando estaba con ellos, pues lógicamente estaba muy pendiente de ellos, pero él se fue totalmente y se olvidó de los papás. Ya con el pasar del tiempo, la pelada lo dejó a él, mire lo que es el karma, la pelada lo dejó a él. Y ahí sí volvió donde los papás y bueno, ¿por qué? Porque la familia, porque los papás siempre van a estar ahí a pesar de las
0: sí, señor.
1: Y él se olvidó total y ya el hombre está muy arrepentido y ya está pendiente de ellos, pero pues en el momento fue difícil para los cuchitos.
0: Ay, claro.
1: Pecado.
0: Sí, claro. Abandono.
1: Por irse con otra persona.
0: No. Uno hay que tener lealtad, uno hay que tener agradecimiento, gratitud. Y más con los padres. Los padres de verdad que hacen muchos esfuerzos y todo eso por darle todo a sus hijos, por verlos crecer, por darles educación, por darles estudio, por muchas cosas, darles valores y todo eso. Y pues, hombre, que se olviden de los papás. No, eso no se puede hacer.
1: Un le clon. Va mal en la vida. Un sí clon, le va mal en la vida. La
0: sí, persona. Exactamente. Un clon de Mikuno, ¿cómo así?
1: ¿Cómo haría un clon de Mikuno?
0: Mikuno.
1: Venga, Mikuno, ¿cómo sería un clon suyo? Sí, el mismo.
8: ¿Me están llamando ustedes?
1: Sí, que ¿cómo sería un clon suyo?
8: Ay, usted me llamó para esa tonta de verdad. Yo estaba en quinto sueño. Por eso yo no había salido al aire como ustedes. Tengo un sueño, el verdadero. ¿Un clon de yo de qué o qué?
1: Digamos que usted es prácticamente un androide.
8: ¿Un androide?
1: Sí, ¿cómo sería un androide el Mikuno?
8: Yo sería un androide. ¿Cómo así un androide? Bueno, o sea que yo estaría, digamos que yo estoy allá acostado cuando estaba allá, sí, estoy acostado.
1: Pero tiene alguien que le haga su trabajo, que es un clon suyo.
8: O sea que venga acá a contar chistes y a joder la vida y todo
1: que
8: eso.
1: Que le como... paguen.
8: ¡Ay, y le pagan! ¿Y por qué le van a pagar a él y a yo no?
1: Porque es otra cosa diferente, Mikuno.
8: No, ¿cuál cosa diferente? No sea bichigato. Entonces...
1: Porque es que con él sí podríamos contar porque es un androide. En cambio, con usted no podemos contar. Usted se va a dormir, usted no hace el trabajo bien. Entonces, por eso no lo han metido
8: entonces,
1: en la nómina.
8: Y entonces, ¿cómo yo...? O sea, desde allá donde estoy durmiendo, o sea, de allá. Y que venga acá un androide. Un androide. Y entonces, ¿cómo iría? Un androide... Hola, yo soy Mikuno de los Mikunos, de allá de Mikus, de los Mikunos. Y vengo a contarles unos chistecitos. ¿Así sería?
1: Más o menos, Mikuno. No, a mí me preocupa. Imagínese, si con usted es complicado ahora con dos Mikunos. No.
0: Mikuno, que salude a Sandra.
8: ¿A cuál Sandra?
0: A una nena que siempre lo ha admirado a usted y siempre está enamorado de usted.
8: Saludos para la doctora doña Sandra. Ay, ella es la que dice que me va a dar un beso en la jeta, pero nunca lo dio. La vez pasada yo la invité a tomar tinto.
1: Sí.
8: Y nunca llegó, yo no sé por qué. Yo tenía unas ganas de dar un beso en la jeta. Y no se dejó.
1: No se va a dar un
8: beso. Menos mal no llegó porque, mejor dicho, yo era la angüetía botón.
0: O sea, cochino.
1: Él lava esa cara.
0: Uy, no, qué boleta.
1: Sandra con esa cara toda.
0: Uy, sí. No. Uy, no. Bueno, nos vamos.
1: Bueno, oyentes de la familia Candela, para todos los papás, un abrazo. De todas maneras, el próximo domingo estaremos con música sabrosa de papá, estaremos interactuando, estaremos dando saluditos y muchísimo más en los 95.1.
5: Mamá, ¿qué es un tejón?
9: Un tejón, mi amor, es una teja grande como las que pone tu papá en la obra.
5: No, es un animal.
9: Sí, él es un poco bruto, pero es un papá mismo.
0: Oigan esta canción, Rodolfo Icardi, La pena de mi viejo. Con esta canción nos despedimos. Nos vemos, de Jotica, que esté muy bien.
1: Nos vemos, compañero. Mañana, si Dios quiere, nos vemos, porque tenemos mucho trabajo para los siguientes de la familia Candela.
0: Listo, nos vemos, Mikuno.
8: Dejé dormir, nos vemos, chao.
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7: 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Son las 7 de la noche y un minuto.
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